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García Silvero, Magallán Gómez, Aliendro, este Aliendro no me gusta ni medio, Robertone, Pellegrini, Lanzini, Verón y Martínez.

0: Zamora. Te mando un beso grande y agarró enseguida lo de Mar del Plata. Un crack Néstor Zura, Roberto.
1: Qué gran, Néstor es un genio. Atento a todo.
0: Este comió caviar, Roberto.
1: Sí, ya lo sé.
0: Mientras nosotros comíamos un choripán y íbamos a la cancha de Boca, este comía caviar, Roberto.
1: Sí, es verdad, ah, verdad, verdad.
0: De verdad, ¿no? Dale, vamos.
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0: ¡Julieta!
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4: Shudase o Shudago.
0: Vamos, probiótico, estás impecable. ¿Cuál es el tema, Vale?
4: Shudase o Shudago, The Clash.
0: Bárbaro.
4: 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Should I stay or should I go? The Clash.
0: Siempre respeté a los que hablan en inglés, a mí que me cuesta tanto. Qué bien lo decís, qué bien lo pronuncio. ¿Podés repetirlo de vuelta, por favor?
4: Should I stay or should I go? The Clash.
0: Y yo soy un burro que te digo repetirlo de vuelta, es una redundancia, ¿no?
4: Repetido de vuelta, sí, pero no importa.
0: Perdón, ya está probado. Los dos dicen sí como que yo sea un burro, no lo puedo creer.
4: No, para nada.
2: Jamás.
4: En absoluto.
0: Sí, y la otra que dijo, viste, era sin tío.
2: ¿Cómo la otra? ¿Cómo la otra? ¿Perdón?
0: Vos, dale, vamos.
1: Bueno, pero usted tiene que tomar en cuenta, Moyo, que el burro no por lindo, sino por insistente, ¿no?
2: ¿Qué tenía que ver?
1: No, le digo.
2: Que nada
1: bueno
2: que
1: ser,
2: ver.
1: Que también es bueno ser burro por el tamaño de la mente.
0: No, para.
1: De la mente.
2: Bueno.
0: Vamos, Boca, señores, gente linda, siempre se escucha el solo tiempo, más. Volvió Lerner, dale, presenta el primer tiempo.
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0: análisis de Marcelo Lerner. ¡Bienvenido! Y el relato de Daniel Moyo.
1: Cachete derecho para Boca. Cachete izquierdo para Vélez. Está todo listo para arrancar a las 9 y cuarto. Un mensaje más de los oyentes de Ezequiel. Dale.
2: Vamos Boca, gente linda. Siempre los escucho. Son lo más, dice Fernando de Banfield.
1: Gracias, Fernando. Uno más, vale.
2: Hola, muchachos. Vamos Boca. Hoy hay que ganar o ganar. Aguante Boca. Mariano y Omar de Tandil. Aguante Boca. Saludos para Moyo y la China. La quiero invitar a Pipo a comer unos fettuccinis con pesto. Dice Augusto Ushuaia.
3: Puede ser, ¿eh?
4: Claro. Augusto lo quiere llevar a Pipo porque ahí no garpa, porque la China tiene...
3: No, yo no tengo nada ahí, ¿eh?
4: Dale, dale, dale. Está bien, que vaya Pipo, que es un lugar bárbaro, pero... Dale, señores, cachito derecho para Boca. ¿Viste, Lerner? Cuando te fuiste a la China no recibía tantos mensajes. ¿Viste, Marcelo?
5: Sí, igual. Es otra China. Encontré otra China.
6: Ah, bueno.
1: Pelota que te estoy acordando. Hoy la vine buscando Herrera, ya están jugando. A lo que vinimos, Boca. A verte ganar, a verte ganar. Aquí en Córdoba, qué lindo que está Córdoba. La juega hacia la izquierda, la viene buscando. Acá, Marcelo, 90-10 termina esto el año que viene. Lo tenés claro, ¿no, Marcelito? ¿No?
5: Cada vez menos, Dani. Con todo amor, te lo digo.
1: No, no, pero acá en Córdoba, 90-10, te digo. Ahí la viene buscando la salida desde el fondo, la juegan hacia la derecha. Igual después tengo que hablar en privado con vos, Marcelito. La viene buscando, ya le dije algo a Roberto el domingo pasado, así que atento. La viene buscando, la controla por bajo. La salida la tiene Di Lolo. La juegan hacia la derecha, la juegan para que la venga a buscar Herrera. Ahí la controla Herrera. Herrera la pone por bajo para la corrida de Blanco. Blanco va a llegar al fondo, pelota que se va a ir al lateral. El primer lateral del partido viene rápido para que lo hagan. Ahí sale jugando desde el fondo. Ahí la salida es para Vélez.
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1: Melena al viento, la juegan para Lozano, la viene buscando Lozano, la controla Lozano, recibe Lozano, la juegan por bajo, se la toca para Di Lolo, ahí la juega Di Lolo. Di Lolo tiene la camiseta esta blanca de Boca, que mucho no me gusta, los zapatos anaranjados, tienen una policromía, un arco iris tiene, ¿no?
3: Policromía.
1: Ahí, salida para Boca.
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8: Y la amarilla también, la amarilla sí le gustaba, pero no. ¿Cuál era la de Nike que no le gustaba? La celeste, ¿no?
4: La que tenía el vivo blanco, ¿te acuerdas?
8: El vivo blanco también.
4: El vivo blanco. Por eso te digo, ¿viste?
1: ¿Qué tiene que ver el blanco con Boca? Gritaba Diego, me acuerdo, ¿no? Ahí saque lateral. No, hay tiro de esquina para Boca.
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1: La termina bajando Villa, mira Villa en posición defensiva, la juega hacia atrás para Lozano, Lozano para Villa, sale Boca. William.
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1: Toca para Lanzini, que es el estratega de este Vélez. Lanzini la termina perdiendo. La recupera y la tiene Di Lolo. Sale Lolo para Boca.
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9: Esta noche Boca Juniors ya la utilizó allá por la temporada 2010-2011 con la anterior marca que vestía Boca, la de la pipa.
4: Claro, exactamente, la de la pipa, ¿eh? Mucho blanco, está bien, hay que hacer marketing, hay que vender, como cuando hizo la rosada Boca, pero no siempre yo, hay cosas que me quedan grabadas, me acuerdo de la pelea de Maradona con Macri, cuando Macri había puesto la...

0: blanca y Maradona preguntaba qué tiene que ver el blanco con la historia de Boca. Nada más que eso, obviamente no tiene por qué alejarse, ni enojarse nadie, ¿no? Ahí salida, salida desde el fondo, salida para Vélez.
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0: El saludo enorme para el querido Alejandro de Parabrisas LC, el centro que viene en la área chica, ahí termina cabeceando, la termina rechazando Velasco, le pega fuerte y alto para que la pelota vuele por los cielos aquí en Córdoba, en esta noche estrellada, linda, para estar hasta las 5 de la mañana, como va a estar Andrés recibiendo su cumpleaños. El número no se dice, ¿no, querido Andrés? No se dice, ¿no?
4: No, sí, lo digo, porque tengo los años, todos me dan menos, pero tengo... Voy a cumplir 59.
0: Bien, feliz cumpleaños. Te falta mucho para por vivir y para vivir. Disfrutalo todo.
4: Nada.
0: Querido amigo. Roberto, vos estás ahí cerca, 61, ¿no? 62, vos, Robert, está cerca, ¿no?
5: Sí, ahí está por alcanzarme ya. Sí.
0: Ahí salida. ¿De qué te reís? ¿De qué te reís?
4: Roberto, yo cumplo y Roberto retrocede.
5: Sí, sí, es algo que me enseñaron. Las matemáticas en los cumpleaños son distintas.
3: Claro. Y sí.
0: Ahora, Roberto, cara dura, Julieta, se ríe, Roberto.
3: No, ¿sabés qué? Yo le dije el otro día a mi familia que yo voy a cumplir 24 en enero.
0: Ah, mira qué bien.
5: Alberto.
0: ¿Qué fecha de enero?
5: Alberto.
3: El 6 de enero.
0: ¿El 6 de enero, el Día de Reyes?
3: Sí. Por eso, reina, siempre, por favor.
0: Ah, te quedabas con un regalo menos. ¿Te
3: no, no, jamás. Siempre malcriada.
0: Bien. Está tendido Paredes. ¿Qué fue lo que pasó con Paredes, Andrés?
4: Y recibió un cabezazo del jugador de Vélez, pero ya está recuperado.
0: Bien, afortunadamente se recupera Paredes. Avanzamos, dale.
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0: La que levantó, Vélez que le empató a River cuando estaba perdiendo 2-0. Se viene Vélez, guarda que se viene Vélez por el sector izquierdo, a espaldas de Lozano. Ahí la pone larga Robertón, viene para despejar en posición defensiva Villa. La termina controlando y sale jugando el ruso. ¿La pone para quién? Para nadie. Un pase sin ton ni son. Se pierde fuera de juego, tiene que reponer. Repone Vélez.
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0: La tiene Marquero y Marquero la juega a la derecha para Silvero. Silvero que la puede poner para García, prefiere pegarle fuerte y alto para que la pelota vuele por los cielos de Córdoba. Toca una estrella, baje y la toque para Lanzini, la viene buscando Lanzini. Ahí la tiene Lanzini, Lanzini que la puede jugar para Pellegrini. Pellegrini que la juega hacia atrás, la para con el pecho Robertone. Ahí domina Robertone, se viene Robertone, el muy buen volante. La juega para Liendro. Ahí está Liendro. Levanta la cabeza Liendro, la pica Liendro para que la baje y la controle García. La tiene García, la pelota la tiene Vélez, ahí se viene Vélez. Boca anda cero, Vélez cero, la juegan para Lanzini. Lanzini que intentaba ponerla en profundidad para Robertone, recupera Lanzini, la juega hacia atrás, se la está dando para Verón. Verón que la cruza para la proyección de Gómez, viene para la marca Velasco, pelota que se pierde fuera de juego, tiene que reponer. No repone Boca y tiro de esquina. Hay tiro de esquina para Vélez, tiro de esquina que va a venir desde la izquierda, el tiro de esquina que lo tiene que hacer Gómez. Uno rapidito, dale. Sí.
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0: Está con más de dos, no se puede, lujuria con más de dos, hay que sacar una, a pesar

0: que en el 801 se puede. Ahí está, va a venir el centro Ancini a clavar la pelota para que venga el centro de Vélez. Viene el centro, cabezazo por arriba del travesaño de uno de los chiquilines de Vélez, de Martínez. Una llegada que no fue clara, que no fue precisa, pero la primera puede Vélez en el partido.
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0: No. Por aquí anda Lerner, que dice que...
3: que Vélez se hizo más fuerte en el medio campo, que tiene más la pelota. El medio campo de Boca por ahora ausente, sin aviso.
0: Por aquí anda Andrés Araluz, que dice que...
4: que ahora se para el partido, el aplauso de todo el estadio, minuto 10 para homenajear a Lionel Messi, que se retiró de la selección argentina.
0: Qué lindo, qué emoción, por Dios, qué lindo, qué lindo. ¿Me permiten aplaudir? ¿Me permiten aplaudir? Qué lindo, qué lindo. Todo el estadio aplaudiendo. Se niega, ¿no? Quizás si Jordan volvió, si volvió Mohamed Ali, si volvió Ray Sugar Leonard, si volvió Martina Navratilova, uno se niega y dice quizás vuelve, ¿no? Para tirar dos o tres paredes más con Paredes y con su gente.
5: Hasta el árbitro aplaudió, Dani, ¿eh?
0: ¿Cómo?
5: Hasta el árbitro aplaudió, te digo, en el minuto.
0: Sí, claro. ¿Cómo no vas a aplaudir? ¿Cómo no vas a aplaudir? ¿Cómo no vas a aplaudir? ¿Cómo no vas a aplaudir si fuiste testigo de uno de los mejores jugadores de la historia? Y para muchos el primero, para otros el segundo, pero no sale de ahí, ¿eh? No sale de ahí.
5: Los dos argentinos.
0: ¿Perdónese?
5: Los dos argentinos, por supuesto.
0: Por supuesto, no te quede para menor duda. Y el tercero también es argentino para mí, ¿eh? Que lo sepan. El tercero para mí es argentino, Riquelme. Para mí el tercero es Riquelme.
5: Muy bien.
0: No tengo duda de eso, ¿eh? Por más que alguno me tome de loco, la cosa está entre Maradona, Messi y Riquelme. De eso no tengo ningún tipo de duda, ¿no? Avanzamos con la carpeta, dale.
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0: Viendo de Japón, vos podés que preparate, te lo tenía que decir esto. Ahora me acuerdo, guarda que ahí viene, mirá, que bien viene corriendo Marentiel, pelota que se va a ir a lateral. Viene nuestra amiga desde Japón en octubre, así que va a venir a la radio. Risa, querido Pancho, ¿no?
6: ¿Está? En vivo y en directo.
0: Exactamente.
7: Música japonesa.
0: La shamisen que viene de Argentina, que vive en Japón. Ahí se viene. Y viene también para conocer a la Marcelita Giorgi, y todos vamos a estar muy felices de ese encuentro. Arriba, Marcelita, vamos, carajo. Hay salida que tiene que hacer desde el fondo Boca.
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8: Mejor, Vélez le pidió la pelota en la mitad de la cancha y ahora el partido está ahí, parejo para los dos. Ninguno saca diferencia, ninguno se dio con situaciones de gol todavía en el partido.
0: Hay salida que tiene que hacer desde el fondo, Vélez, salida que tiene que hacer Montero.
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0: Pelota que vuela por los cielos de Córdoba, la viene buscando Casíbar. Controla la pelota Casíbar. Casíbar la juega para Villa, pone todo el territorio a las 9 y media de la noche. Ahí la tiene Villa. Villa en cara, limpia uno en el camino, le pegó con un hombre encima. El rechazo que viene del fondo de Silver. Silvero manda la pelota al lateral. Lateral ofensivo para Boca. En el cachete izquierdo, en el territorio de Vélez.
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0: Viene buscando Martínez, que la juega para Lanzini. Bien, Lanzini lo hizo pasar de largo a Lozano. Por más que le ven, hay que remarcarle a esta con qué sutileza salió jugando Lanzini. Sale Vélez.

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1: No, guarda. Tocó fuerte Paredes, tiro libre para Vélez. Este tiro libre no es Plachiniente. Que esté atento a Roberto Montero, ¿no?
2: Y sí, porque te acordás, la cancha de Huracán. Pero claro, no está Valdés.
1: Esto te iba a decir, es un tiro libre parecido, Robert, ¿no?
3: Igual. ¿Cuálito? Igual. Pone cuatro en la barrera, Montero.
1: Hay tiro libre. Acá Bubi me está pidiendo que yo diga algo que jamás en la vida lo voy a decir, jamás en la vida lo voy a decir. ¡Ay, tiro libre! ¡Tiro libre que tiene que hacer Vélez! Desde el fondo le tiene que pegar el hombre de Vélez. Atento, pone otro en la barrera, está poniendo dos nomás, no ponen otro más. Ah, dale, Montero, por favor, te pido. No seas móvil, no seas tacaño, poné uno más, dale. Hay tiro libre, ahí está para pegarle Gómez, le va a pegar Gómez, viene el remate. Ay, por el amor de Dios. Roberto, Marcelo, le pegó Lanzini.
2: Sí, le pegó Lanzini, pero no puso dos en la barrera, dejó dos en la barrera. Señor, ladito del pan.
3: O sea, cometí el mismo error que la vez pasada. No se puede creer, no aprendimos la vez pasada.
2: Jugó en Vélez, este muchacho.
1: Me lo juro, viste que se movió la red, yo dije, fue adentro, ¿no? Por el amor de Dios, no aprendimos, Marcelito, lamentablemente no aprendimos. Testadura, ¿no? Ahí saque lateral para Boca, lateral que tiene que hacer Lozano, lateral defensivo.
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1: Pedro Lanzini, mucho avícola por acá. Hay salida para Vélez, ahí la viene buscando corte y sale jugando Velasco. Velasco la juega para Acacíbar. Acacíbar la pone para Villa, encara Villa, la viene buscando Villa. Lo traba en el árbitro, dice que no pasó nada. Hay salida del fondo para Vélez.
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1: Está prendida esperando por el triunfo de Boca, hay salida desde el fondo para Vélez.
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1: Acacíbar, Acacíbar que no puede llegar, pelota que termina controlando y la tiene Marchiori. Lerner, Marcelo dice que...
3: Bueno, que en los últimos minutos mejoró un poquito Boca, pero Vélez peligroso de contragolpe.
1: Hay salida desde el fondo, salida para Vélez.
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1: Larga para el pase de Verón. Como dijo Marcelito, la contra de Vélez peligroso, hay que tener atento. Sale Paredes que la juega hacia el medio. La termina controlando, la viene buscando Merentiel. Encara Merentiel para Villa. Por el sector izquierdo la tiene Villa. Dale Villa, dale play. Ahí está Villa que le va a pegar, la picó Villa. No sé si intentó cabecear o qué. Acacíbar, pero bien Villa, no llegó Acacíbar. Es de ida y vuelta, comienzan a multiplicarse. Ataque por aquí, ataque por allá. Que mía, tuya, que tuya, mía, que no es Benenzuno. ¿Quién lo puso usted? ¡Pancho se da acá, viejo!
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1: Dijo que va para un lado, va para el otro, pero se busca el pelotazo. Uno busca a Pellegrini, otro busca a Martínez, otro busca a Villa y otro busca a Merentiel. Pero nadie arma nada todavía. En el medio de la cancha falta fútbol.
2: Exactamente, exactamente. Y ya llevábamos casi 20 minutos, ¿no? Y todavía el fideo que no está al dente, el fideo que no está. El domingo, Robertito, no sabes, tuve el cumpleaños de Valentino, el fideo al dente que me salió. Tiré el fideo, quedó pegado en el azulejo y salió al dente, Robertito.
1: Bueno, muy bien, pegado y todo.
2: Claro, vos sabías que para que el fideo saber si está al dente lo tenés que tirar, ¿lo sabías, Roberto?
1: Me lo explicaste el otro día, aparte.
3: Ah, bueno, mirá lo que te dijo.
2: Y salida que la viene buscando, guarda que se viene la acción y guarda que la juega para Martínez, la tiene Martínez, le pegó, pelota que termina rebotando. A Lerner no le pregunto porque él sabe que lo tiene que tirar, ¿no? La viene buscando, la baja hacia abajo, la viaja, ahí está, la viene el centro, guarda que se viene Martínez, pelota que se pierde fuera de juego, tiene que reponer Lerner, dice que...
1: Que Boca campo, que Paredes por ahora no gravita, Belmonte es un fantasma, el único que se muestra un poco es Ascasíbar.
2: Palopa, mirá qué definición. Belmonte es un fantasma.
3: Recargado volvió.
2: El otro día, Marcelito, te lo juro, cuando hizo el gol Belmonte me acordé de vos. Mientras lo gritaba, me tenía tu imagen acá, Marcelito.
1: Yo también me acordé de mí.
2: Sí, no. Y lo gritaste, me imagino, ¿no, Marcelo?
1: ¿Cómo no lo voy a gritar?
2: Pero vos sabés que en serio, ¿no? Mientras lo gritábamos y certificábamos con Robertito. Sí, porque viste que estaban viendo si estaba adelantado o no. Tenía tu carita acá, ¿no? Si hay un hombre que lo tiene montado en un huevo del monte, digo, mira, agarra Marcelito, ¿no? Bueno. Pero bueno. ¡Hay salidas! Buscando del fondo Boca.
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2: Ahí controla la pelota, la viene buscando Marchioni, Marchioni que la juega hacia la derecha, la salida es para Silvero, la tiene Silvero, el partido nada, Roberto, ¿no? Te adormece por el momento, ¿no? Ahí la retiene, la tiene Villa, guarda que la venía buscando Villa, recibe y la tiene Silvero, Silvero que juega hacia atrás, se la está dando para Robertone, se están prestando la pelota, la garra, el que más sabe que Paredes, ahí está, para pam, pam, pam, pam, pam, pam, pam, pam, pam, pam, pam, pam, pam, pam, pam, pam, pam, pam, pam, pam, pam, pam, pam, pam, pam, pam, pam, pam, pam, pam, pam, pam, pam, pam, pam, pam, pam, dos situaciones clarísimas tuvo Boca, una primero que salvo el arquero, después que pifia Ascasíbar, todo nació en la monumental jugada en el pase milimétrico de Paredes, primero lo tuvo Belmonte, el amigo de Lerner, después lo tuvo Ascasíbar, dos situaciones tremendas para Boca, Robert.
4: Las más importantes que han ocurrido en el partido, en las dos mismas jugadas, en un mismo momento y las dos tuvo Boca.
2: Las dos, Marcelo, para gritarlo en cualquier momento.
1: Sí, señor, la claridad de Paredes apareció, lo dejó solito a Merentiel, bien habilitando a Belmonte que se lo perdió.
2: Ay, tiro de esquina que tiene que hacerlo desde la derecha. El tiro de esquina que tiene que venir bien el centro por parte de Paredes. La terminan rechazando. Ahí la viene buscando Villa, queda la pelota allí picando. Lo tiene acorralado, tiene que aprovechar este momento Boca. Este minuto lo tiene que aprovechar, dale.
5: Las patas del domingo.
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2: Andrés a la luz, dice que...
6: Recién el grito del Vasco Robarrena, que gritaba gol en la jugada donde se lo pierde Belmonte y después Rufito Ascasíbar.
2: Que...
7: Vos sabés que la platea de enfrente, Dani, había un pequeño pulmón, el cual desapareció. Se dieron cuenta de que hay que ocupar todo el sector. Es impresionante la gente de Boca que está acompañando aquí en el Kempe.
2: Exactamente, lo estamos viendo cómo se distribuyen los hombres. El Pampa Aranda dice que...
6: Por el lado de él, Gustavo da muchas indicaciones. No le gusta cómo juega su equipo tampoco a Guillermo.
2: ¿Usted, Pampita, vuelve o se queda acá en Córdoba y va derecho a Mendoza?
6: No, me quedo acá en Córdoba y el viernes tempranito nos vamos para Mendoza.
2: ¿Y su novia qué dice ante tanta ausencia?
6: No, nada, sabe que es por trabajo. Le voy a responder siempre lo mismo, le voy a ganar por cansancio.
2: Ah, es por trabajo, perfecto.
3: Sí.
2: Ahí se alinea, es por trabajo.

0: cuesta a veces decirle pampita, usted me entiende, ¿no?
1: Ah, no, por favor. Pero bueno, encima con la foto que está subiendo Pampita últimamente.
2: Claro.
0: ¡Epa! ¡Usted la sigue, Pampita, papa! ¡Usted la sigue!
3: No.
1: ¿Cómo no la voy a seguir? ¿Cómo no la voy a seguir?
2: Todos la seguimos. Digamos todo.
0: ¡Ay, salida, salida, salida! Merece un gurú esto, en el entretiempo merece un gurú. Preparemos. El Pampa sigue a Pampita, gurú. Gurú rápido, usted está preparando algo para el entretiempo, ¿no?
4: Pero por supuesto, es una cuestión de alhajas.
1: Mejor no cuento.
0: ¿Qué es lo que no tenés que contar, Pampa?
1: No, no, porque bueno, nada, no me haga caso. Concéntrese, por favor.
0: Bien, ahí saqué. Roberto, ¿lo tenías al Pampa siguiendo a Pampita, Robert?
5: No, no, pero lo imaginaba, por el parentesco pensará él.
2: Claro.
0: Ahí salía, salía, que viene buscando del fondo. Ahí sale Vélez, mirá que nos vinimos a enterar, ¿no?
6: Se tiene que haber un encuentro, Dani, Pampa-Pampita.
0: Bueno, pero yo no pensé que la seguía. Yo no la sigo, voy a empezar a seguir.
7: El Pampa también es de Arralde.
8: No creo porque Pampita va donde está el billete.
0: Y salida desde el fondo. Ahí sale jugando, la viene buscando, la controla Silvero, la tiene Silvero. Silvero la juega hacia la derecha, se la está dando para que la venga a buscar Lanzini. Lanzini la pone para la corrida de García. Me lo voy a anotar acá. Urún en entretiempo, no lo tengo que olvidar. No, ahí salida para Marchiori.
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0: Le pedís a mi amigo Ricardo un buen auto y la pasás a buscar a Pampita, ¿eh? La controla Villa, la tiene Villa la juega por bajo, guarda que se viene para pegarle, el remate sin potencia, con dirección pero sin potencia de Velasco, que la contiene el arquero de Vélez.
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0: La salida es larga para que la venga a buscar el hombre de Vélez, la controla Martín. La tiene Martínez, puede jugar hacia atrás, la juega hacia atrás para la proyección de García. Ahí la viene buscando García, la termina controlando por aquí Aliendro. La tiene Aliendro, ataca Vélez, la viene buscando García, controla García que mete el centro. Alguien que rechace, ¿quién rechaza? Y Lolo sale jugando para buscar el fondo. La juega para Merentiel, la recibe Merentiel, retrocede un par de metros, la puede jugar hacia la izquierda, se la está dando para Villa. Villa la juega para Paredes, guarda Paredes que tiene tres, la juega para Villa. Villa la juega hacia la derecha, se la da para quién, para Di Lolo. Ahí sale Di Lolo para Boca.
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0: La controla Vive.
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0: Ya, Velasco que le agradece al línea que le marcó el tiro de esquina. Para mí estaba 2 metros adelante. Ya se había ido la pelota, Robertito, para mí, ¿eh?
5: Para mí se había ido también.
4: Sí, para mí se fue.
0: A ver, quilombo si hay gol de Boca, ¿eh?
5: No, pero no sé. Esperá, mirá que hay VAR ahora.
0: Claro. No, se fue la pelota. Sí, clarísimo. El línea estaba en otra galada. Se había ido 1 metro. El línea le marcó el tiro de esquina para Boca. Este para mí que vive en Francia en 805. Había marcado tiro de esquina para Boca. Era 1 metro que se había ido Robert y Marcelo. Ahí tiene que repone el arquero de Vélez.
7: Piensa que...
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0: Recostado acá abajo de las cabinas, ahí se viene el 22 de Boca, va a meter el centro, metió el centro, la paran con el mirá vos qué cancherito Gómez, de pechito se la dio a Marchiori, qué cancherito Gómez, ya te vamos a vacunar por esa canchereada. Ahí salida para Boca.
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1: Y que Boca ha jugado y que ha llegado dos veces por lo menos al arco, por eso lo veo más armado, a ver, lo veo desarmado, un equipo que no tiene fútbol hoy.
2: Hay salida, salida que la viene buscando, ahí está el remate fuerte de García, García que la pone por bajo, la viene buscando para Lanzini, Lanzini que la juega para García, García que la pone y se equivoca, la quita, bien Paredes, Paredes la abre para la derecha, ya te lo dijo Leto, guarda que Vélez no tiene fútbol, lo tiene que aprovechar este momento Boca, la juega para Lozano, ahí se viene Lozano que la puede tocar hacia atrás, la juegan hacia atrás, la viene buscando Herrera, ahí está el Jagger Herrera, Herrera que la toca hacia el medio para Paredes, Paredes que la juega para Belmonte, Belmonte que le pica para que la venga bajando y la controle Villa, la recibe Villa, la tiene Villa, Villa que va a mandar el centro, encaró Villa, ganó Villa, Villa que manda el centro, la terminan rechazando, viene para buscarla Blanco, Sinton Nison la recuperó, pegale Villa que gol, pegale Villa que gol, le pegó Villa, lento Villa, lento Villa, el Villa hace, el Villa del año pasado, el Villa de otros años se daba cuenta que el arquero estaba fuera de escena y la clavaba en el ángulo. Robert,
1: sin ninguna duda, yo te digo que de Villa está en la de tirar el centro y buscar siempre el centro y no hacer nunca la diagonal. No sé, parece que tiene prohibido hacer las diagonales. Cuando él hacía la diagonal, hacía estragos.
2: Exactamente, y Lerner dice que
0: los últimos 15 minutos fue Boca, es más que Vélez, que está haciendo todos los méritos para ir ganándose este primer tiempo.
2: Ahí se viene Vélez en cara, viene el remate desde lejos. Ahí el remate desde lejos de Verón, pícaro Verón, sabe que le cuesta al longiliño arquero de Boca ir abajo, de rastrón, pero llegó sin ningún tipo de problema Montero, el arquero de Boca.
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2: Estaba dando allí para Verón, Verón que no participa, la recupera García, está dormido Boca, está dormido Villa, guarda que se viene, la viene buscando Martínez, viene en el corte Herrera, para ganar Herrera, sale jugando desde el fondo, viene para trabar Martínez, pelota que se va a ir al lateral, lateral que tiene que hacer en posición defensiva, lateral defensivo para Boca.
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2: Aiza, epa, mirá vos qué dato que estaba aportando, yo no me di cuenta. Hay salida, salida que juega desde el fondo, salida de Di Lolo. La cruzan hacia la izquierda, la juega Di Lolo. Di Lolo se la dio para Villa. La controla Villa, la tiene Villa. Jugar por bajo, la cruza Villa. Ahí se viene el uruguayo, mete el centro, rebota. En la marca del hombre de Vélez, de Verón, que estaba por allí. Se va a ir el tiro de esquina para Boca.
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2: Va Paredes para hacerlo, esto es un llamado de atención, no va Paredes, va Velasco, el tiro de esquina que tiene que venir desde la derecha, le va a pegar Velasco, siempre lo hace Paredes, ahí va Velasco, va a meter el centro, mete el centro Velasco al punto del penal, algo pasó allí, estaban toqueteándose, estaban jugando los nenes con los nenes, las nenas con las nenas, no se puede eso. No se puede eso. Ahí está Velasco. Velasco que tiene que hacerlo nuevamente. Hacen una china. Hicieron una china. La juegan para Villa. Le viene Villa. ¡Ah! ¡El cabezazo! ¡Mira qué cabezazo metió! Belmonte. Belmonte. Metió un cabezazo que iba al ángulo. La sacó Marchiori. Una situación clarísima. Tuvo Boca. El centro que vino. Belmonte que metió un frentazo. Tremendo. Y la pelota queda sacada al tiro de esquina. Un nuevo tiro de esquina. Tiro de esquina. Y si viene la era de Belmonte. Ahí va a venir el tiro de esquina. Desde la derecha. Se vinieron todos los chafalotes de Boca para cabecear. ¿Quién lo puso usted? El centro que tiene que venir desde la derecha. Dale que viene el primero. El centro que viene. La bajó a Casiba. Le quedó allí para Belmonte. Ay, la cagadita de Belmonte ahora. Uy, que la aguanta Marcelo. Guarda que se viene Vélez. Guarda que se viene Vélez. 2-2. Se arma Boca en el fondo. De un yerro de Belmonte nace la...

0: corrida de Vélez buscando Robertone, la termina perdiendo, la recupera Casibra. Vamos Boca, que hay que hacer el primero. Hay falta, ahí hay falta en perjuicio de Robertone. Hay tiro libre, tiro libre para Vélez.
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0: Lito dice que...
2: que el partido, sigo diciendo que es para Boca. Que este primer tiempo Boca ha creado muchas más situaciones. Recuerden este atajadón de Marquezín, recién de Marchiori, perdón, que fue, era gol de Belmonte, y las dos jugadas anteriores que tapó también, una de Belmonte y una de Acacíbar. Vélez no llega, no la quiero quemar, ahora tiene un tiro libre, pero igual.
0: Exactamente, ya voy con Lerner, esperá que le tiene que pegar, hay un tiro libre. Todos los tiros libres son peligrosos porque Boca los menoscaba, los tiros libres. Pone uno, dos en la barrera, y todas las pelotas que vienen de arriba son siempre peligrosas. El centro que tiene que venir, le va a pegar Lanzini, el estratega de Vélez, el que hace todo con pelota parada. Ahí está Lanzini para meter el centro, mete el centro Lanzini, pelota que termina cayendo. Allí la tiene que venir a buscar. ¿Qué hizo Montero? Menos mal que lo cargaron a Montero. Ay, tiro libre. Me gusta el celeste que se puso Montero hoy. Me gusta el celeste, no lo había dicho antes. Ay, salida para Boca.
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0: 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Pelota que la viene buscando, la tiene Villa. Controla Villa, la viene buscando Villa, en cara Villa. Villa que la pone larga para Blanco. Blanco que tiene que mandar el centro. Rebota en García. Ahí tiro de esquina de la izquierda para Boca. A ver qué volvió. ¡No queremos China, ¡No queremos China!
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0: Están sacando pelota que quedó, la viene buscando Merentiel que pone el físico, se pierde fuera de juego. Hola Chino, ¿cómo anda?
4: Pues vamos, yo
0: invitando para que vaya a San Francisco, a Julieta.
4: Ah, claro. Julieta, Juliana, en San Francisco, Juliana de Trolls.
3: ¿Cómo?
0: No se le escucha bien, Chino. Se ve que el satélite no se le escucha bien.
4: ¡Mucha bala, China, bala, bala! ¡Y que me la bala, Juliana de San Francisco, Juliana de Trolls! ¡Ay, cabra!
0: No se le entiende. ¡Hay salida!
4: ¡Qué boludo, cachalo!
0: Salida. Ahí la vi buscando, la controla Casibar. A Casibar que la pone por bajo para Paredes, con la frialdad que Paredes mete un pase, ¿no? Qué fácil hace todo Paredes, por el amor de Dios.
3: Sigue hablando el chino.
0: Ahí la vi buscando. La juega para Lanzini. Lanzini sale jugando para Paredes. Ahí recibe Paredes. Paredes la puede jugar a la derecha. La juega a la derecha para Dilolo. Controla Dilolo. ¡Sale Boca!
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0: Están empatando en un partido cochino, Roberto, entre Boca y Vélez. No pasa nada, ¿no?
2: Sí, no pasa nada. Más por el lado de Vélez, lo quiero decir, porque Boca ha tenido situaciones para estar ganándolo y merece estar ganándolo.
0: Hay salida que viene buscando Blanco. Blanco la juega hacia el medio, guarda caída, es inteligencia entre el central de Vélez y el arquero. Ahí la controla García, la tiene García, sale jugando bien ahora Silvero. Silvero que la pone para que venga y gane Herrera. Herrera se la dio para Casibar, controla Casibar, bien Herrera, qué personalidad. Por el amor de Dios, se la da para Villa. Villa puede jugar por bajo, la juega por bajo, se viene para... ¡Qué lindo tiro! ¿No lo cobró el tiro libre? La fecha de Sol está como libre. Qué lindo tiro libre tenía Boca. Blanco se la da desde muy lejos al arquero Montero. ¡Sale Montero!
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0: Gana hacia el medio, la recibe, la tiene Robertone. Robertone que la puede jugar para Lanzini. Se viene Vélez, viene para trabar, la controla Blanco. Ahí le pegan a Casíbar. Traba y gana Paredes. Paredes que se la pone para Belmonte. Belmonte que la juega por bajo para Velasco. Controla Velasco. Velasco la puede abrir hacia la derecha. La abre hacia la derecha. Mal lo de Velasco, mal lo de Velasco. Una situación clara ofensiva para Boca. La terminan desperdiciando. Hay salida, salida que tiene que hacer desde el fondo. Sale jugando Vélez.
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3: No sé si las indicaciones son para Villa o para el que quiere estacionar en la esquina.
1: Ah, oh, bueno. Tremendo.
4: Es muy buena.
5: Dani.
4: Es muy buena esa. Sí, sí, ¿quién llama?
5: Sí, el primer amonestado en Vélez, el 11, Matías Pellegrini.
4: Amonestado Pellegrini, el primero. ¿Cómo lo estás pasando, Pampita?
5: Muy bien, muy bien, muy cómodo acá.
4: ¿Usted sigue una página de Pampito o varias? Porque me dicen, me escribió que un oyente que tiene varias páginas, Pampita.
5: No, yo sigo la oficial, Carolina Erfain.
4: Ah, bien, perfecto. ¿Y le da like cuando...?
5: No, porque si no queda apagado, si le pone like.
1: Claro.
4: ¿Qué le pasa que si le pone like, ¿qué hace?
5: Sí, claro, si vos pones like, si vos pones mucho me gusta, después la gente que te sigue ve que le pone me gusta a la foto de X persona. Siga.
4: Ah. ¿Y usted cree que Florencia de la B o alguno de los, no sé, la Roca Salvo puede decir, crece el romance entre el Pampa y Pampita y se puede crear una suspicacia?
5: Hay chance.
4: Hay salida, la controla Ascacíbar. La viene buscando Ascacíbar, Ascacíbar. Usted la sigue a Florencia de la B. Espera que se vire Boca. Espera que la tiene. Está para pam, pam, pam, pam. ¡Ah, no! Lo que acaba de hacer Belmonte. Es toda de Lerner. Lo que acaba de hacer Belmonte. Era un penal. Un penal sin arquero. Tenía todo el arco libre. Era más fácil que un penal. Es toda tuya, Lerner. Atendelo.
6: Es que no hay explicación. No se puede perder ese gol en un partido mata-mata. Belmonte solo, sin arquero, sin nada después de una muy buena jugada de Boca que llegó colectivamente, quedó solo sin el arquero, la pateó, la pifió el jugador de Boca, increíble.
4: Increíble, Robertito, no lo podés creer, ¿no?
7: No lo puedo creer el gol que ha errado Belmonte. Quiero decir algo, Belmonte estuvo en las tres jugadas,
4: Claro.
7: En las tres jugadas de gol que tuvo Boca hoy, estuvo en las tres Belmonte, pero este era gol seguro, Inca por lo que perdió.
4: Este era más fácil que el gol que hizo el viernes pasado en la
7: ¿seguro?
4: Cancha de Boca.
7: Entraba con la pelota dominada dentro del área chica casi. Lo dio por arriba el travesaño.
4: La defensiva de Boca, guarda que se viene Vélez. ¡Opa! La pifia de Lozano marcando. La termina tirando Verón a cualquier lado. Pero la pifia del marcador de punta de Boca, ¿no? En una situación que no tenía gravitación, la pifia de Lozano generó una contra peligrosa para Vélez.
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4: La salida es de Herrera, sale Herrera para Boca.
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4: Ahí viene buscando la pelota y Lolo la juega para Herrera. Recibe Herrera. Herrera la está jugando hacia la izquierda. Se la está dando para que la venga a buscar Blanco. Blanco para el Jagger Herrera. Pone algo de los Rollins. A ver, dale. Me gusta los Rollins. Dale, pone algo. Yo soy más de los Beatles, ¿no? Pero pone algo de los Rollins.

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1: Acabar. Ahí viene buscando la pelota y la viene buscando el hombre de Vélez. Abajo va Blanco. La corrida de Pellegrini, el hombre que está molestado en Vélez. Ahí salida. El árbitro dice que paren. Que guarda que Pellegrini, digo, guarda para Vélez, está amonestado, está peleándose con el árbitro. Se te va la lengüita y te vas afuera, ¿no? Ahí salida, tiene que reponer. Dale, vamos.
2: Gasetito.
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1: 0-0, Boca y Vélez.
3: Dani.
1: Sí.
3: Un minuto más hasta el minuto 46.
1: Impecable, un minuto más, quedan 30 segundos entonces para que expire este primer tiempo donde Boca tuvo las situaciones más claras. Mirá, mirá si Boca ahora, ahí la tiene Merentiel, ahí está, pegale Merentiel, por el amor de Dios, pegale Merentiel. Tenía una oportunidad increíble Merentiel para pegarle, fue generoso, buscando a su compañero. Hay un tiro, tenemos China, Ahí la juega, la tiene Villa, pégale Villa al arco, metió el centro Villa, el cabezazo exigido por parte de Belmonte, Belmonte cabecea todo lo que... No, por Dios, la contra que tiene Vélez, la contra que arma Robertone, la contra que arma 2 contra 2, se viene Vélez, guarda que se viene, bien, vamos, para trabar Blanco, hay falta, el árbitro dice que no hay falta, que no hay nada, que se fue este primer tiempo. Cuando venía la contra de Vélez, se fue este primer tiempo. Señores, aquí en Córdoba, en el Mario Alberto Kempes, empatan 0-0, Boca y Vélez.
4: 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Terminó el primer tiempo. Boca Juniors 0, Vélez Asfield 0. Con los comentarios de Roberto.
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1: El análisis de Marcelo Lerner y el relato de Daniel Bollo.
2: Cachete izquierdo para Vélez, cachete derecho para Vélez, cachete izquierdo para Boca y salida para Vélez en el arranque del segundo tiempo, dale.
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2: Pampa, no hay cambios en Vélez, ¿no?
3: Los mismos dos, ingeniero.
2: Bien, ¿usted lo extraña a Cugini o no va a Cugini, Pampa?
3: No, voy a los
2: Cugini,
3: no.
2: ¿No? ¿A qué Cufier va usted?
3: ¿Cómo?
2: ¿A qué estilista va? ¿A qué Cufier va?
3: A Seúl Barbería, en Parque de los Parques de Apoc. Lo mío es un caso juzgado.
2: Sí, Fernandito.
4: No, digo, hablando de Cugini.

0: aprovecho a mandarle saludos a mi tía abuela Carmela, que está escuchando.
1: Ah, bueno.
2: Acá manda saludos, Fer, no sabes cómo.
3: A ver, dale, vamos, Ezequiel, con los saludos.
2: Buen día, muchachos, Hernández, Gleu, vamos, que tengo fe, se lo gana y sin penales. Hola, bosteros queridos, abrazo de Río Gallegos y bienvenido otra vez al gran Lerner, dice Federico.
4: Gracias.
3: Ay, buen día, dijo Avisele, que son las 10:30 de la noche.
2: Sí, dijo buen día, Hernán.
3: El centro que la viene buscando, ahí está la corrida, la viene buscando Lozano, Lozano que manda el centro, le llega Villa, gol, le pegó Villa, con más fuerza Villa, por el amor de Dios, con qué displicencia, le pegó Villa, yo pensé que lo iba a fusilar Robert para clavarla.
5: También, Dani, increíble, increíble cómo le pegó, es que Villa parece que perdió fuerza,
3: con qué displicencia, ¿se dieron cuenta? ¿Viste?
6: Situación clarísima para Boca y después en el rebote también se lo perdió Boca. Casíbar dos veces arrancó con todo Boca.
3: Pero era para matarlo.
5: Él está, está entregado, ¿eh? Lleno,
3: ¿no? Claro. Hay salida para Boca en el arranque, todo de Boca.
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3: El fondo la viene buscando Blanco. La juega Blanco, Blanco la toca para atrás para que la reciba. Esté maniobrando Velasco. Velasco la puede tocar para Blanco. Blanco que tiene que meter el centro. El centro que viene, queda la pelota allí picando. Guarda que se viene Boca. Guarda que se viene Boca. Me gusta. Me gusta este arranque de Boca. Me gusta este arranque de Boca. Y tiro de esquina para Boca.
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3: El tiro de esquina que tiene que venir ahora desde la izquierda. Ahí está Blanco para pegarle. Bien abierto. El centro que no. Venía para cabecear la pelota que le gusta. Le gusta estar entreverado en esa jugada que viene de centro. Ahí recupera y la viene buscando por el sector derecho de Lozano. Lozano que la cruza. ¿Para quién? Para nadie. Y para que despeje Vélez.
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3: Recibe el Moreno Villa, puede encarar, le va a pegar de derecha, hace la diagonal, le pegó con el hombre encima. Es un Villa desconocido, quiero decirlo, ¿no? Tenía el jugador a un metro encima y le pegó. Es un Villa desconocido, para mí, ¿no? No logra encajar todavía Villa desde su vuelta a Boca. Ahí salida para Boca.
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3: La salida que tiene que ser desde la izquierda, Gómez.
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3: Siguiendo en el Instagram a Pampita, míralo a Pablo D'Angelo. Lo tenías a Pablo D'Angelo siguiendo a Pampita, ¿no? Ay, salida que tiene que ser desde el fondo.
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3: El fondo para Vélez, al piso va el hombre de Vélez, al piso va Martínez, ahí tiene que repone Boca.
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3: Controla la pelota Jagger Herrera. Jagger es lo de
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3: Ahí está, ¿cómo es que decís vos? Gritalo.
8: ¡Vamos, Rolinga!
3: El fútbol lo motivamos. Escucha cómo lo motivamos al central de Boca. Ahí controla la pelota, viene buscándola contra la pared, la tiene pared, nace el primero. La juega para Casibari, está para pam, pam, pam, pam, pam, pam, pam, pam, pam, pam, pam, pam, pam. No, por Dios. Estaba adelantado Meriel, pero está al caer, ¿eh? Está al dente el fideo, está al caer. Tira el fideo en el azulejo, que se queda pegado y que está el primero para Boca, Roberto.
5: Así te lo vengo diciendo desde hace...

0: mucho tiempo, y ya pasó en el primer tiempo que se salvó de estar perdiendo. En el segundo tiempo salió más fuerte Boca ahora, y está al caer el gol de Boca. No se le puede escapar este partido a Boca, Vélez está parado.
1: Qué linda esa frase. No se le puede caer este partido a Boca, no se le puede escapar. No se le puede escapar, coincido con vos, Roberto. No se le puede escapar, Marcelito, a Boca. No lo tiene controlado, ¿no?
2: Lo tiene controlado, es más profundo. El gol en cualquier momento, Dani, vas a gritar.
1: En cualquier momento, como lo están viendo allá en Colombia, en Bogotá, esperando que... Ah, no, esto no es la sudamericana, qué boludo, yo pensé que era la sudamericana. Igual, nos vamos a Colombia. Allí en Colombia está... Hola, Faso, ¿cómo está?
3: Café, café, café, ¿cómo está? ¿Cómo estaba? Boyo, ¿cómo anda acá en Bogotá? Tomando una rica cervecita, acá viéndolo a Vila, que cada vez está más violento.
1: Ahí, lo están esperando a Leto allá, sudamericana, lo esperan a Roberto.
3: Sí, en Barranquilla, Roberto, trajo una mina acá, con dos hijos.
4: No.
3: Y están reclamando toda la cuota mensual.
1: Salida que viene buscando el control. Yo viajé varias veces a Colombia con Roberto y doy fe que es un caballero con todas las letras.
3: Un caballero, pero con dos hijos acá.
1: No, usted está diciendo una estulticia.
3: Robertinho y Tiño.
1: Hay salida.
3: Lo peor de todo es que son los dos morochos.
1: Hay salida. La primera vez que fui con Roberto a Barranquilla. ¿Barranquilla? ¿Dónde era el pibe Valderrama? Robert, de Barranquilla, ¿no?
5: Sí, de Barranquilla. Creo que sí.
1: Feliz, qué linda época. No puede volver Menem, ¿no? Que por un partido viajamos 15 días. No, Roberto, no puede volver. No. Hay salida. Salida que sale desde el fondo. La viene buscando Boca.
6: El 1-1 que vuelvan.
2: Perdón, pero la
1: partida de Boca un lunes y volvíamos otro lunes con Robertito. ¿No? No puedo dar detalles, Roberto, porque yo sigo ahí, ¿viste? Vos te fuiste, pero yo sigo ahí. Hay salida que tiene que hacer. Hay fuerte, le entraron a paredes.
2: Dani, si el árbitro y va al VAR, es expulsión.
1: Para sí, Liendro, ¿no?
2: Es una plancha deslizante.
1: Ahí está Liendro caliente, no sabemos por qué, ¿no? Ahí se recuperó, afortunadamente. La noticia es que se recuperó.
2: Aceptó la disculpa, ¿sí?
1: Lo mejor. Avanzamos con la carpeta, dale.
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1: Entonces, ¿quién dice que?
8: Hola, muchachos, vamos Boca, estoy con vos, Mollito, la camiseta Boca, dice Jorge de Mar del Plata. Hola, buenas noches, tiras el Lautaro Bianco, dice Marcia de Lugano. Y qué mal se juega, sin sorpresa, nada de nada, dice Gustavo de San Rafael.
1: De todas partes, San Rafael, Mar del Plata, Lugano. Qué bárbaro, cómo se escucha espléndido. ¿Sí, quién llama?
9: Segunda molestante,
1: Liendro, y nueve. Amonestado Liendro, espera que le pego Paredes, el remate de Paredes. Qué manía la de Villa de patear antes de Paredes con el hombre encima, ¿no? Qué manía que tiene. Amonestado Liendro, dice el Pamparanda, a través de Splendid, a través de AM990, a través del show de Boca de Selección, tiro de esquina que va a venir desde la izquierda para Boca. No queremos China, no queremos China. Ahí le va a pegar Blanco. Blanco que va a meter la pelota a la cabeza de Herrera. Viene el centro. Quedó la pelota allí bollando para que cabecee Merentiel y la termine controlando Marchiori.
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1: 10 minutos del segundo tiempo entre Piquita y Pacate. 10 minutos, momento de escuchar a Roberto Leto.
0: Que todo de Boca, en más que todavía en el primer tiempo. Domina el partido, domina el juego, domina la pelota. Lo va llevando de a poco contra su arco a Vélez. Y Vélez no reaccionó nunca.
1: Hay salida. Todo de escuchar a Lerner.
3: A partir del buen juego de Paredes, de las proyecciones de Blanco, Boca es mucho más que Vélez. Le falta un poco más de pimienta. La tiene en el banco, Flores.
1: Hay salida que la viene buscando. Estoy leyéndolo al turco Andrés Alaluz en el grupo nuestro, ¿no? Contundente Andrés, contundente. le vas a volar la cabeza, se le escumete la cocha a Pablo D'Angelo. Ahí la viene buscando Herrera, la tiene Herrera. Exactamente, se le escumete la cocha a D'Angelo, ¿eh? Contundente. ¿Vos crees que es así, Andrés? Espera, espera que se mire Boca.

0: buscando el centro, ahí para trabar y para ganar García. No me gusta ni medio que Boca no lo esté ganando en el campo de juego. No me quiero ir a los penales, ¿eh? Aviso ya, no quiero ir a los penales, ¿eh? Ahí salía, salía para Vélez.
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0: Jugando del fondo de Lozano para Boca.
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0: Pues bronca, fastidio, ¿qué es lo que quiso hacer, no?
4: Le salió mal, Dani, pero Boca está, le está faltando hoy presencia en el área, todo de afuera, no tiene hoy número 9.
0: Entonces dice Andrés La Luz que...
5: En la jugada anterior, Velasco vista con una cosita, pasó por el 20 de Boca.
0: Busca un lugarcito mejor, Andrés. Te mereces una salida mejor y los oyentes también. Antes salías perfecto, ¿eh? Se ve que cuando volviste en el entretiempo no estás en el mismo lugar. Ahí la viene buscando Velasco, la controla Velasco. Velasco que la termina perdiendo. Gana la pelota y sale jugando Gómez. Ahí se viene el muy buen lateral que tiene Vélez, que es Gómez. La juegan hacia el medio, guarda que se viene Lanzini. La controla Lanzini, la contra es para Vélez. Lanzini que mete el centro, tiene que salir Montero. En dos tiempos la termina controlando Montero. Va al piso, la tiene el arquero de Boca.
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0: Ir a la izquierda, la juega a la derecha para Velasco. Velasco que mete en centro, pelota que viene para cabecear Belmonte. Belmonte que no llega, ahí la recibe Merentiel, la tiene Merentiel, la hace de vuelta, un nuevo ataque de Boca, comienza, la tiene Merentiel, se viene Merentiel, la tiene Merentiel, Merentiel que va a ir abajo, va Marchiori y contiene el arquero de Vélez.
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0: Se viene Vélez, con pasos quedo, pero se viene Vélez, la tiene Verón, Verón que la pone, termina despejando, Dilolo, la tiene Dilolo, Dilolo revienta la pelota y la manda al lateral para Vélez.
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0: Juega para Lanzini, Lanzini más atrás para que la reciba y venga jugando Magallán. Ahí está Magallán, que no es nada estrecho. La juega hacia la izquierda, la juega hacia la izquierda, la puede jugar hacia ahí. La viene buscando y la controla Verón, la tiene Verón. Este Verón no es el de estudiante, termina perdiendo la pelota, se pierde fuera del juego, tiene que salir, sale Boca.
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0: Hay variante en Boca, la presentamos, dale.
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5: La primera investigación en Boca Juniors, se retiró el uruguayo, camiseta 16, Miguel Merentiel, a la cancha el 13, el ecuatoriano Ener Valencia.
0: Ahí está Valencia con el 13. No le gustó ni medio el cambio, me parece, a Merentiel, Robertito.
4: No, acá coincidimos con Marcelo, que me parece que lo pidió Paredes como que está lesionado.
0: Ah, puede ser, yo no lo vi. Puede ser, entonces. ¿O lo viste, Andrés, por ahí que lo pidió Paredes?
5: Sí, Merentiel no está bien. Merentiel está en la lista de Flores, de Ascacíbar y de Lautaro Blanco, que están con lo justo, al borde de poder lesionarse.
4: Lo pidió Paredes a los gritos, dale, dale, dale, dale, decía.
0: El tiro libre que viene.

0: para Vélez. Hay una variante en Vélez, la presentamos. Dale, Pampa, presentamos el cambio.
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2: A la cancha de Dylan Godoy, se terminó el partido para el 17. Alex Perón.
0: Godoy, el cambio en Vélez, se fue Verón, la tiene Godoy, digo, ingresó Godoy con el número 15, la variante en Vélez, hay salida para Vélez, entre Piquet y Pacatello. Llegamos a los 15 minutos de este segundo tiempo, están empatando este segundo tiempo, 0-0, Bocanda 0, Vélez 0.
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0: La corrida Valencia, ¿no? Pero bueno, impresión mía. Ahí saque lateral para Boca.
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0: Están empatando 0-0. Repone el arquero de Vélez.
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0: Es de la tarde, estamos el próximo sábado para la previa. ¿El partido a qué hora es, Ezequiel?
5: 4:30, 6:30.
0: 16:30, sí, 1:30 de previa. Qué lindo. Hay salida que tiene que hacer Blanco.
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6: Dejó de llegar. No se entiende todavía la permanencia de Velasco en el campo de juego, ¿no?
0: Ah, caramba.
6: Y Flores en el banco.
0: Permanencia. Qué vocabulario, qué léxico, por Dios. Ahí controla la pelota Velasco. Velasco hace algo bueno porque Lerner se está preguntando por vos. La controla, la tiene Dilolo. Dilolo la termina jugando para Belmonte. Mira, de Velasco a Belmonte. Listo. De Fisco a Lisca. La toman para Dilolo. Dilolo se la dio para Belmonte. Belmonte que la cruza hacia la izquierda. En Calabres, ¿lo sabés? He dicho vos que tu abuela era calabresa, la sabemos.
1: ¿Eh? ¿Cuál?
0: Calabresa. De Piscolesca se nos roba.
1: ¿No? De Piscolesca.
0: Acá sería, voy a ser grosero, pido disculpas, sí, pero la traducción, el hambre y la gana.
1: Exacto.
0: ¿No? Hay salida, había que a veces a mi abuela escucharla, y yo digo, ¿qué dijo mami? Y la vieja no me lo traducía, ¿no? Más cuando se calentaba la tana, ¿no? La otra tana, la mayor, la abuela.
1: El dolce farefa, decía mi abuela.
0: ¿Cómo?
1: El dolce farefa.
0: Exactamente. Ahí está, mira qué lindo, ponelo.
1: El dolce farefa. ¿Qué papá, barumba? Te vale.
0: Ahí está la tarantela, dale, vamos a bailar. Eso. Ahí se viene Vélez, el verano italiano tórrido. Me dicen que temperatura, lo veo a Cugini en las playas, amigos que tengo, lo veo a mi amigo Gastón, a todo. El verano es tremendo en Italia.
1: El amigo Romano.
0: En el mes de septiembre.
1: El amigo Romano.
0: El amigo Gastón, claro, Gastón. No nos está escuchando ahora, creo yo, porque está de vacaciones. Está de vacaciones. Es lógico que a esta hora, que son las 2 de la mañana, Gastón esté durmiendo, ¿no?
6: Ya terminó Ferragosto.
0: ¿Cómo, Robert?
6: No, terminó el Ferragosto.
0: Sí, terminó, por eso. Pero él se tomó unos días de vacaciones porque llegó el hermano acá de Buenos Aires. Y andaba por allí, entonces está de vacaciones, duerme. Ferragosto es el 15 de agosto, que se celebra, pero es un calor tremendo. Hoy Estefano me encontraba a la playa, un día tremendo hoy en Italia, así que ojalá que en octubre aguante el calor, ¿no? ¡Hay salida que viene buscando desde el fondo! ¡Salida del fondo para Boca!
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0: Ya, cuando viajaron la Torre y Batistuta, Lerner, el día que cuente ese viaje, explota la prensa. ¡Ay, salida! La prensa, la prensa de los Chimentos, que le pregunten a Lerner ese viaje. La viene buscando, guarda que está el gol de Boca, el remate.

0: cruzado de Velasco, cerca del palo derecho, cerca del palo derecho, lo tuvo Boca, Robert.
1: Clarísima la jugada, la sexta jugada de gol que tiene Boca, y Velasco que apuntó al otro palo, no llegaba de ninguna manera Marchiori, y se fue afuera al ladito del palo. Boca, cuando se lo proponga, pero una vez por todas que lo haga, que haga el gol, ya.
0: Tremendo el pase para Velasco de Paredes, Marcelito, ¿no?
2: Increíble la habilitación de Paredes, se lo perdió Velasco. No hizo mérito Boca, hizo hipermérito Boca para estar ganando.
0: Hay salida, salida que viene Boca, hipermérito, me encantó. La viene buscando Boca, la controla, la tiene Acacíbar. Ahí recibe, puede jugar para Villa, la tiene Villa. Villa que la puede jugar hacia la izquierda. Ahí maniobra Villa, pegale Villa. Dale Villa, dejate de joder. Villa la juega para Blanco, recibe Blanco. Dale que le quedan 23 más el descuento. Boca es mucho más que Vélez, merece ganarlo a cualquier lado. Se boludea demasiado a veces, ¿no? Pasecito para acá, pasecito para allá. Ahora hay infracción en perjuicio del hombre de Vélez. Pegó Belmonte. Hay salida, salida para Vélez.
3: Sí, un gol.
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2: Totalmente.
0: No, vos no estás
1: incorporado,
0: quede claro, ¿no? Roberto, pregúntale por bajo que te cuente, el hombre lo que sabe, explota el mundo, te puedo garantizar que explota el mundo. Hay salida, salida, vos estuviste con ella, Roberto, la semana pasada, mirá lo que te digo. Hay salida, salida para Vélez.
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0: Hay salida, salida para Boca, quedan 22 más el descuento, están empatando 0-0 Boca y Vélez.
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0: Ahí controla la pelota, se la dio para Villa, Boca metió una Williard y lo va a ganar, se viene Villa, ahí Boca metió una Williard y lo va a ganar, lo quiere Villa, mira, tiro de esquina, Villa la metió para adentro y genera la contra. Villa me puede tapar la boca en cualquier momento, pero no es un buen momento de Villa, Robertito.
1: Bueno, te lo vengo comentando ya hace rato esto, pero bueno.
0: Hay salida que tiene que hacer Vélez. Están empatando, quedan 20 más el descuento, empatan 0-0 Boca y Vélez.
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0: Disfruté tanto esos penales.
6: La pasada.
0: Fueron como 14 que patearon de un lado y del otro. Qué lindo que ver definiciones por penales sin tener intenciones, ¿no? Y después disfrutarlo. Sí. Presentamos el cambio en
3: forma. 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
7: Segundo cambio que mete Guillermo en su equipo a la cancha con la 18, Simón Escobar. Se terminó el partido para Ronaldo Martínez. Este chico es categoría 2009 de Vélez.
0: Están empatando 0-0 Boca y Vélez, el partido cusi-cusi, depende todo por exclusivamente de Boca, Robert, ¿eh? Ahí viene buscando la pelota, la salida por la derecha la viene buscando Lozano, la controla Lozano, la tiene Lozano, Lozano la pone en el medio, la está jugando para Velasco, Velasco para Acacíbar, Acacíbar que la termina perdiendo, no encuentra ubicación, ahí se viene Boca, la tiene Villa, espera Valencia, me confundí, era Valencia. Valencia que viene al trotecito, tecito llegó. Ahí está, acercamos un doble de 40. La viene buscando, la controla del hombre de Vélez. La recibe por bajo, la viene buscando Robertone, la tiene Robertone, maniobra Robertone con la marca de Acacíbar. La juega hacia atrás, la toca para Escobar. Ahí la controla Escobar. La tiene el número 18 de Vélez. La pone en el medio, la juega para Robertone. Robertone que la puede abrir hacia la derecha. La abre a la derecha, salida para Silvero. Silvero juega atrás, la juega para Magallán. Sale Vélez con Magallán.
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0: La controla, la viene buscando Aliendro. Aliendro la pone en el medio, la recibe Aliendro. Aliendro la juega hacia el medio, se la está dando para que la venga a buscar Magallán. Recibe Magallán el toque, guarda que se viene espalda de Dilolo. No boludiemos, Dilolo, sacala, Dilolo, sacala, sacala, sacala. Ahí la tiene Dilolo, sacala, sacala, Dilolo. La sacó Dilolo, se la jugó para Velasco. Bien, Velasco.

0: Velasco, por Dios. Bien, Palofa, bien Velasco, se viene Velasco. Vale, de palos verde. La juega para Casíbar, Casíbar la jugó todo Nación Velasco para que le pegue el remate finalmente de Magallán, que la, de Blanco, que la termina desperdiciando. Ahí la viene buscando Paredes, dibuje Paredes, Paredes para Villa, la controla Villa, dibuje Villa, Villa la prueba ahí. Ay, Villa, se me comete la cocha con Villa. La controla, la viene buscando el volante de Boca, la pierde Lozano. La contra es para Vélez, 3 contra 3, la perdió Lozano. En un sector donde no se puede perder la pelota Lozano. Ahora comete infracción Belmonte. 0 a 0. El partido, pasan los minutos. Boca que no llega a convertir. Es muy superior a Vélez, pero no tiene que llegar a los penales. 0 a 0, empatan Boca y Vélez. Grupo que...
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0: Toque.
4: Que Boca sigue buscando el partido, que siente un poco el desgaste porque lo ha hecho todo el equipo del Vasco Arrobarrena, que va a entrar, me parece. Así que vamos a ver quién se va de Boca.
5: Sí, señor. Se viene Leo Flores.
0: Viene Leo Flores. Se irá Villa, ¿no? Que tuvo un mal partido. Muy mal partido tuvo Villa, ¿no?
5: Sí, señor. Lo presentamos.
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5: Segundo cambio en Boca Juniors, cerró el 22 el colombiano Sebastián Villa, a la cancha el 19, Leo.
0: Increíble, Villa no encuentra el momento, no encuentra el rumbo. Apenas tuvo un partido, que no me acuerdo cuál, de un primer tiempo o de un segundo tiempo bien, pero después muy bajo por su nivel, Roberto. Ahí se va Villa, ingresa Flores, el cambio finalmente en Boca, quizás con Flores, Boca logra la explosión que necesita en estos últimos 15 minutos. ¡Avanzamos, dale!
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0: La salida que le viene buscando Flores, encaró escrito, encaró Flores, mete el centro, pelota que se va a ir, no se le fue al delantero de Boca, miró, arrancó, se venía Flores, Marcelito.
6: Sí, señor, gambeteó por afuera, generó un córner.
2: Pletórico.
0: Pletórico. Hay tiro de esquina, tiro de esquina, tiro de esquina que tiene que hacer Blanco. El tiro de esquina que tiene que hacer Blanco. Blanco, no queremos China, mete el centro. Blanco. Para la cabeza de Dilolo. ¿Quién te dice que es ahora? Que no queda gente honrada. El centro que viene para Herrera, el centro que viene. El cabezazo de Valencia por arriba del travesaño tomó todo el impulso para elevarse, se elevó un centímetro y medio y no pudo llegar. Más no le daba, pelota que se pierde fuera de juego.
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0: Aquí está Pancho Fernández, ¿qué dice?
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0: Entonces Leto dice que...
4: Que Boca no tiene que aflojar, tiene que ir a buscar el partido. Ahora con el ingreso de Flores hay que darle más juego a él y por ahí llegar al gol.
0: A ver, pone un poquitito de música arriba, vamos a levantar esto. El público de Boca alienta, el público de Boca es ensordecedor. Pero queremos la música de Radio Splendid. Música para tu piel de verano, muchacha. Dale, vamos, se viene la primavera. Ay, lo veo a Leto. Lo veo a Leto preparando el picnic del 21. Lo veo a Lerner preparando el picnic del 21, lo veo a Julieta preparando el picnic del 21, lo veo a Pancho

0: Pero el más peligroso de todos es el Pampa. El Pampa, lo veo el Pampita. Pampita, ¿dónde va a preparar el picnic usted?
1: ¿Cómo no lo quiere?
0: ¿Dónde vas a preparar el picnic del 21?
1: Ah, no lo tengo definido todavía.
0: Tenés varios lugares, ¿no? Sos pillo, varios lugares tenés, ¿eh?
1: Ah, ya, ya. Mascarita.
0: ¿A dónde te gustaría, Mascarita? ¿A dónde te gustaría?
1: No, de que me quede en Buenos Aires.
0: Me quedo en Buenos Aires. 0-0, Boca y Vélez.
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0: Ahí se viene Flores, controla Flores, qué lindo ir a Solana. 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
3: Con Pampita.
0: Al piso va el hombre. Al piso.
2: Con Pampita tiró.
0: ¿Quién dijo eso?
2: Ezequiel.
0: Ezequiel, vos estás loco. No, no
3: fue una pregunta, fue una pregunta.
0: Nosotros. Vamos mate, llevamos el termo y tú tengas. No se le consta. Hay salidas. ¿Vos entendés el calabré cuando yo digo esta pavada, querido Pancho?
4: Así es.
0: Me voy a cuidar. Empiezo a cuidarme. Hay salida que la viene buscando. Guardátelo para vos, por favor.
4: Sí. Ningún problema.
0: No hay ningún problema. Pelota que se va a ir al lateral que tiene que hacer, lateral de Vélez.
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0: El saque lateral que tiene que hacer por parte de García. Ahí está García. Lateral para Vélez, quedan 12 minutos más el descuento. El partido por el momento agarró la ruta 2, camino a los penales, Ya anda por Dolores, ya va a llegar a Maipú. En cualquier momento se mete en Santa Clara, y comienza a meterse en el camino de los penales. Guarda que se mire Vélez, que controla Vélez. Guarda que se mire Vélez, sacala desde allí. Anda Valencia por allí para despejar. ¿Qué está haciendo Valencia allí? Lo noto un poco díscolo, mareado a Valencia, Marcelito.
5: Sí, está en otro planeta, muchacho,
0: ¿no? No te escucho, Marcelo, orienta el micrófono, por favor.
5: No, digo que está en otro planeta este muchacho. ¿No? No,
6: yo digo, como es un partido de fútbol, como es un 9, nunca hay que abrirse de 9 porque te gana un partido y lo gana él. Pero él está como un impartido en otra liga. Viste, está la liga de 30, de 25, de 40. Se metió en otra liga.
0: Es bueno lo que dice Roberto, con los goleadores no hay que meterse, claro. Como dicen Roberto y Marcelo, pero hay que contar lo que estamos viendo, ¿no?
6: Sí, por eso te digo, está jugando en una liga de 25-30 y él está por una liga más grande, capaz.
0: Ahí viene buscando la pelota el hombre de Vélez. Controla la pelota Lanzini que le dio a Roberto en el remate lejos del número 8 de Vélez, que se pierde lejos del palo izquierdo de el arquero de Boca, de Montero. Entramos en los 10 minutos finales, definición por penales y empatan 0-0. Si hay empate, hay penales.
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0: Mirá que estamos en septiembre, mirá Flores que estamos en tu mes. Flores, pegale bien Flores la tiró por arriba del travesaño.
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0: 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Estamos en el tramo final de Vélez Boca, empatan 0-0 en la Copa Argentina por Splendid.
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1: Dos variantes más, Guillermo. Se terminó el partido para Lucas Rossone con la 8 y la 22 para Manuel Lanzini. A la cancha con la 37, Juan Polichena, y la 48, Lucas Feder.
0: Bien, saca a los veteranos para poner a los jóvenes, Robertito.
6: Es un error que estábamos charlando con Marcelo.
1: Quite jóvenes.
6: Error que estábamos marcando con los jóvenes. Y nos quedamos.

0: por el hecho de sacar a
1: dos potenciales pateadores
0: penales, veteranos con más cancha, y pone a dos pibes.
2: Ahí se equivocó Herrera. Primera falla de Herrera, de que está la gol de Vélez va a ser, Primera falla de Herrera. Traba Montero. Primera falla de Herrera desde que está en la primera de Boca, una salida fallida, la contuvo Montero. ¿Qué situación tuvo Vélez, Roberto?
0: Sí, la primera situación de riesgo de gol en lo que va del partido. ¿Se dan cuenta? En el minuto 82, la primera jugada de riesgo de Vélez.
2: Hay salida que la viene buscando, sale del fondo Vélez. Repetime el 37, bien Pampa, que se te escuchó mal. ¿Cómo es el 37 de Vélez?
3: Juan Polichela.
2: Polichela, gracias, Pampita. Ahí viene saliendo del fondo. Me gusta este Gómez como juega. Va, viene, no para este Gómez. La juega para que la venga a buscar Escobar. Ahí la tiene Escobar. Todos pibes juegan en Vélez. Viene para trabar y para ganar. Dilolo. La pierde Dilolo. Está desarmado Boca. La controla Gómez. La tiene Gómez. Ahí se viene Gómez. Gómez la puede jugar hacia el medio. La juegan hacia el medio. La puede pegar por bajo. Guarda que se viene Vélez. Guarda que la agarró Escobar. Maniobra. Va, viene. Que mía, tucha. Que tucha mía. Que no den en zuno. Finalmente se pierde. No llega a García, tiene que reponer, quedan seis, tic-tac, cuenta regresiva, tanteamos la hora entre Piquiti y Pácate, quedan seis, empatan 0-0 Vélez y Boca.
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5: Más allá de que le quedan tres cambios por hacer, pero va a meter solamente dos cambios más. A la cancha se va a venir el 21, el correntino de Goya, Kevin Zenón, y se va a venir el 7, después de mucho tiempo, el chileno Palacios.
2: Mira vos, Palacio, Palofa, Palacio para patear penales, Zenón para patear penales, Zenón, una oportunidad más, una más, Zenón, y no jodemos más, Palacios, está Palacio jugando en Boca, va a volver Palacio, ¿después de cuánto? De mucho tiempo, ¿no? Ustedes lo tienen, pero hace varios meses que no juega Palacio. Hay salida,
5: para
2: ¿cuánto?
5: El partido con Sarmiento de Junín, el primer partido oficial en la segunda etapa del Bajo Rosarena, fines de julio en la cancha de Newell's.
2: Hay salida que la juega Blanco, la controla Blanco, la puede poner hacia la izquierda, la pone a la izquierda para Flores, cuando todo el territorio de la República Argentina, 11 de la noche, la de la mañana, hay salida que la viene buscando el hombre de Vélez, la cruza a espalda de Herrera que no llega, la viene buscando y la controla y sale jugando desde el fondo Vélez, controla la pelota, comete infracción Herrera. Habrá sido el más flojito de los partidos de Herrera. No quiero ser duro, ¿no? Pero de todo lo que jugó, el más flojito me parece, ¿no, Robert?
0: No, ¿sabes cuándo? En el primer tiempo para mí no jugó mal, Dani, porque Pérez no atacó. Ahora en los últimos 15 minutos lo noto como cansado. Y ya falló dos veces. En esta jugada y en la anterior. ¿Qué pudo ser gol? La única.
2: Exactamente. Ahí vienen los cambios en Boca. Vamos, los cambios en Boca, los presentamos, dale.
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7: Paró el cambio, Dani, bien, paró. Andresito, paró los cambios.
2: El problema es dónde estás, Andresito, sí. Fíjate si podés buscar una mejor ubicación.

0: Increíble, ¿eh? Toca el 5, Leandro Paredes, a la cancha el 7, Carlos Palacios.
1: Dos pateadores de penales se retiran, ¿eh?
2: Pero se retira el mejor pateador de penales.
1: Paredes.
2: Claro. ¿Cuánto falta?
1: Bárbaro, salvo que se tenga tanta confianza a Robarrena que lo va a ganar en estos 3 minutos, quizás toda del Vasco, ¿no? Y Boca lo gana en estos 3 minutos, pero se va Paredes y se va dos pateadores de penales en Boca. Si bien es cierto que ingresó Zenón, que puede patear penales, pero no hay que perder de vista que quedan menos de 3 minutos, más el descuento. Habrá que hacer el balance. Afortunadamente tenemos hasta la 1 de la mañana y tenemos a Leto y a Lerner. Mirá qué lujo tenemos para analizar esta noche de Boca después con el resultado, ¿eh? Hay que analizar esta noche de Boca. El centro queda allí peleando. Al piso va el hombre de Boca. Le comete la infracción a Belmonte. Hay salida. Vamos, rápido, Montero, que queremos ganar. Mirá con qué titulo hace Montero. Dale, Montero, que queremos ganar. No queremos ir a los penales, Montero. Hay salida para Boca.
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1: Carla Flores, Flores que nos llega, la recibe y la tiene Blanco, la controla Blanco, Blanco la puede jugar para Ascacíbar, Ascacíbar que la pierde, hay salida para Vélez, la contra para Vélez, guarda que Vélez está jugando todo con Pibes ahora, están fresquito y Pibes, queda 1 minuto y medio más el descuento, la viene buscando Flores, la tiene Flores, pelota que se va a ir al lateral para Boca.
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1: Ahí la recibe Ascacíbar, la tiene Ascacíbar. Ascacíbar la puede jugar para trasera, Palacios. Recibe Palacios, la controla Palacios. Ahí está el platinado Palacios. La cruza hacia la izquierda, la juega para que la baje Flores. Recibe en 2 tiempos Flores. Flores la puede jugar nuevamente para Palacios. Ahí se para el número 7 de Boca, volante por la izquierda. Mira si moja Palacios. La controla Flores. Flores, ¿a quién? A nadie. Para que rechace Gómez. Para que venga la contra para Vélez. Por el amor de Dios. Por el amor de Dios se me comete la cocha. Por el amor de Dios se me come. Gol de Vélez, lo vamos a perder, la concha de pitiadora. Penal. Hay penal para Vélez. Hay penal para Vélez en el último minuto del partido. Montero acaba de hacer penal para Vélez en el último minuto del partido.
2: Si no era penal, era gol.
1: Hombre de Boca. Por el amor de Dios se me escumete la cocha.
5: Se me escumete la cocha.
1: En el último minuto del partido. Montero, te recibís hoy y te damos el premio y el diploma de honor. O cagamos, ¿eh? O cagamos. Penal de Montero en la última jugada del partido, Roberto.
2: Sí, increíble, pero no le quedaba otra, era gol. Era gol del 18. Era gol.
1: Era gol de Escobar.
2: Era gol de Escobar porque, ya había, lo había eludido, lo manotea de atrás, no le queda otra. Y Peregrini, es increíble cómo le gana en velocidad a Herrera y a Dilolo, a los dos. Mirá que Pellegrini venía muerto.
1: Increíble, increíble. Los dos centrales de Boca muy, pero muy lento. Montero, es tu vida, es el partido de tu vida.
2: Que tiene que conocer a los jugadores, ¿no?
1: ¿Cómo, Robert?
2: Que tiene que conocerlo a los jugadores de Vélez.
1: Claro, tiene que conocerlo. Montero, te perdonamos todas las cagadas de Riestra. Montero, te perdonamos absolutamente todo. Acomoda la pelota el hombre de Vélez, Godoy. El que acaba de ingresar, Marcelito, le perdonamos todo a Montero, ¿no, Marcelo?
6: Decías, Dani.
1: Le perdonamos todo a Montero.
6: Todo, ¿no? Todo, ¿también? todo le perdonamos.
2: Boca lo gana después.
1: Disculpa. Dale, Montero, te pedimos disculpa. Ahí está el hombre de Vélez. Está Godoy, Belmonte, que lo está fastidiando. Está el hombre de Vélez. El hombre de Vélez para patear, tiempo cumplido. Ya pasó uno de los cuatro. La última jugada del partido. Ahí va Godoy. Montero, te perdonamos todo, Montero. Te prometemos que te hace un reportaje Presti. Ahí va Godoy. Pateó. Pegó en el palo, carajo. Pegó en el palo. Lo va a ganar Boca ahora. Lo salvamos porque otro lado. Y Godoy pegó en el palo. Montero fue para el otro lado. Y pegó en el palo. Esto es culo. Lo salvamos. Ahora sí lo va a ganar Boca, Roberto.
2: ¿Qué te dije?

0: ¿Cómo te dije? Si lo erra, gana Boca. No lo atajó Montero,
1: ¿eh? Boca. Ahora sí.
0: Montero fue para otro lado.
1: Oportunidad de su vida en el penal. Lo desperdició Godoy. Montero había ido para el otro lado. Y Godoy reventó el palo. Una situación clarísima tuvo Vélez en el penal que lo malogró Marcelo.
2: Increíble, lo pateó bien. No lo pateó bien, pegó en el palo. Montero fue para el otro lado. La mano de Dios estuvo ahí.
0: Recordemos lo que pasó hace solamente 72 horas. ¿Eh? En la cancha de Boca. En el último minuto.
1: Exactamente, tenés razón, Roberto.
0: En el último minuto era gol.
1: En el último minuto se salva Boca.
0: En el último minuto hace el gol Lanús. Y Boca gana el partido con el gol de Belmonte.
1: Boca gana el partido con el gol de Belmonte en el último minuto. En el último minuto reventó el palo. Qué situación tuvo Vélez y la aprovechó Boca, porque Montero había ido para el otro lado, había regalado todo. Y si Boca lo gana ahora, queda un minuto, vamos a ir a los penales, pero esta situación es la mano de Dios, como dijo Lerner. Esta situación es para Boca toda, era una situación clarísima para Vélez, y vamos a ir a los penales, por más que Boca fue mucho, mucho más que Vélez. Mirá qué situación en el final se le dio a Boca.
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1: Increíble de no creerlo esto. Estamos en el último minuto, señores, vamos camino a los penales. Vélez tuvo un penal que lo desperdició.
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1: Ya demasiado te estamos aguantando, y salida para Vélez.
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1: La pelota allí la controla y sale jugando Blanco. Blanco se la dio para Flores. Hay penales, señores. Todo a pedir de Boca. Lo tenía Vélez para ganarlo en la última jugada del partido. Desperdició el penal Godoy. Y ahora hay definición por penales. Empataron 0-0.
3: 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Terminó el partido y vamos a los penales. Boca Juniors 0, Vélez Sarsfield 0, con los comentarios de Roberto Lito, el análisis de Marcelo y el relato de Daniel Moyo.
1: Tremenda definición, Roberto.
0: La definición de este partido es que Boca tuvo todo para ganarlo. Yo no me olvido de los 80 y pico de minutos donde Boca dominó, tuvo situaciones y no convirtió. Y después, en esos 10 minutos donde el equipo para mí sintió más lo del fondo, el cansancio y la frescura de los jugadores nuevos de Vélez. Llegó el penal, que fue un penal carísimo, pero era la segunda jugada de Vélez en todo el partido. La primera fue a los 82 y la segunda en el minuto 90. Por eso digo, a alguno le iba a quedar la imagen de que, bueno, que Boca fue un desastre, que Boca fue superior a Vélez totalmente todo el partido para mí, ¿eh? Para mí no vi ninguna duda.
1: Hay definiciones por penales aquí en Córdoba. Lerner dice que...
2: Boca lo mereció ganar en los 90. Boca fue mejor que Vélez, pero se quedó en los últimos 15 minutos. El cansancio se hizo sentir, se vino Vélez. Y vuelvo a repetir, el milagro. Porque quedaba un minuto, dos minutos. Vélez lo tuvo, no la pudo aprovechar. Ahora depende de Boca. Depende de la inteligencia, de la elección de los pateadores. Sacó a dos, a Paredes y a Velasco. Vamos a ver si Zenón, si Valencia, si Palacios están a la altura.
1: Está la definición, es un saludo enorme para Globarradio.com, para Johnny, para Rosario. Muy contento Johnny Rosario de la vuelta de Marcelo. Esto quiere decir que Julián está bárbaro, sí, camino de estar bárbaro. Y gracias a vos, Johnny y Rosario, que tanto rezaron, Marcelo, la gente de Globarradio.com.
7: Gracias.
1: A todos, muchas gracias.
8: Dani.
1: Sí.
8: Muy bien, Boca la competencia de Copa Argentina ganó 12 series de penales y solo perdió dos, mientras que Vélez tiene una victoria y 7 derrotas en este campeonato.
1: Bien.

0: dice Rosario, si la China se queda fuera, ella le hace un lugar.
1: Bien.
0: Ahora pregunta Johnny, ¿dónde carajo voy a dormir yo? Si...
1: Ah, bueno.
2: Un abrazo.
1: Ahí verá.
2: Dani, déjame agradecerle a Johnny. Muchas gracias, Johnny.
0: Johnny, Rosario.
2: Rosario, por supuesto.
0: Hasta los dos, hasta que pedazo de seres humanos son, Marcelo.
2: Tremendo, tremendo. Gracias.
0: Tremendo.
2: Gracias.
0: Y toda la gente de globaradio.com que nos está escuchando. ¡Ay, penales! ¡Qué lindo cosa los penales! Que la semana pasada lo mirábamos con una vara y un whisky los penales. Ahora tenemos que sufrirlo, Roberto. La puta madre, ¿no?
3: En la época esa. Era fácil, digo, ¿eh? Qué buena época.
0: ¡Pensamos!
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0: Avanzamos con la carpeta, dale.
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0: Están en el sorteo por penales. Estemos atentos que se define quién pasa en esta serie de la Copa Argentina.
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0: Dale, señores, están empatando 0 a 0. Están empatando. Empataron 0-0. ¡Hay penales, dale!
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0: Vamos con 1-2, oyente querido Ezequiel, dale.
5: Muy bien, Juan Carlos de Villa Urquiza. Grande Danito Moyo, sos el mejor. Abrazo bien bostero para vos y para toda la mesa. Y después Daniel, Alberto de Bosque Norte. Vamos, Boca, que lo ganamos en los penales.
0: Claro que sí, gracias a todos los oyentes que están prendidos la radio y que se van a quedar hasta la 1 de la mañana. Avanzamos, dale.
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0: ¿Lo trajimos, Marcelo, o lo dejamos en la otra radio al hombre?
2: Yo creo que está, no sé si lo tienen preparado, Dan.
0: Está Carlos Diciani, están todos preguntando si lo trajimos. No me acuerdo si lo trajimos, ¿no? Hay tiro, va a arrancar Boca.
2: Fíjate,
0: va a arrancar a Blanco.
2: Vení ese.
5: Voy.
0: ¿Cómo?
2: Va Blanco.
0: Va Blanco. Arranca Blanco en la definición por penales para Boca. Ahí está Blanco, Blanco y Marchiori. Vamos, Blanco. Arrancarlo. Qué cagada si lo olvidamos, la puta madre. Pero tenemos que rescatarlo. Ahí va Blanco. Blanco y Marchiori. Blanco y Marchiori. Ahí va a pegarle Blanco. Va a pegarle Blanco. Igual, viste, yo tengo a los sobrinos. Ahí está Blanco. Ahí le va a pegar Blanco. Blanco que le quiere pegar. Blanco que tiene que pegarle. Atrás está el grueso de la hinchada de Boca. Alentando a Boca, ensordecedor el grito de la hinchada de Boca. Vamos, Blanco, carajo. Blanco, Blanco, Blanco, Blanco, Blanco, Blanco. Ahí está el número 3 de Boca, vestido de blanco, va Blanco. Blanco y radiante. No, dale, Blanco, dale, Blanco. Le pegó. Gol de Boca, Blanco, Blanco. El primero de Boca en los penales. Le pegó fuerte y abajo, Robert.
3: Le pegó muy bien al medio, jugó más a la izquierda Marchiori y ahí aprovechó Blanco para convertir el gol. Ahora es Gómez, Elías Gómez, con mucha carrera contra Montero.
0: Ahí va Gómez, ahí va. Le tiene que pegar.
6: Se va a licitar un sistema de vuelos espaciales, mediante el cual desde una plataforma que quizás se instale en la provincia de Córdoba. Estas
0: ahí
6: naves espaciales van a salir de la atmósfera, se van a remontar a la estratosfera y desde ahí elegir el lugar a donde quieran. De tal forma que en una hora y media podemos estar desde Argentina, en Japón, en Corea o en cualquier parte del mundo.
0: Ahí le va a pegar Yatal, ahí le va a pegar Gómez, el número 3 de Vélez. La carrera de Gómez, la carrera de Gómez. El primero lo hizo Boca. ¡Qué lindo, qué lindo, qué lindo, qué lindo! ¡Qué lindo, qué lindo, qué lindo! El primero lo hizo, mira, el primero el 3 de Boca. Ahora va el 3 de ellos. Duelo de número 3, duelo de número 3. Ahí va Gómez, ahí va a pegarle Gómez. ¡Le pegó! ¡Montero, Montero, Montero, Montero! Montero, Montero, Montero, miralo a Montero, canchería y todo, Marcelito.
3: Bien atajado por Montero, anunciado el disparo de Elías, gana Boca, sacó ventaja, hay que hacer este para asegurarla.
0: Bien canchereando y todo, Robertito.
3: Le pegó mal Montero, Montero bien atajándolo, le pegó muy mal.

0: Gómez a un costado, llegó cómodo Montero, le sobró paño. Y hasta hizo el gesto, con la tribuna de Boca.
1: Exactamente, está ganando Boca 1-0, la definición por penales, la definición por penales, ahí va Zenón, Zenón, qué grande sos, ahí va Zenón, dale Zenón, ahí va Zenón, Zenón, qué grande sos, es la oportunidad Zenón, empezá a reivindicarte hoy Zenón, empezá a reivindicarte hoy, ahí va Zenón, le pegó. Zenón, 2-0 gana Boca, Zenón.
2: Bien pateado por Zenón, lo aseguró y sale Carlitos a la cancha nuevamente.
1: Ahí está, señores. Ahí viene el hombre de Vélez para patear. Iba García.
3: Va a licitar.
1: Ahí va García. Ahí va García. Le va a pegar García. El 4 García. García que le quiere pegar con toda la potencia. Recto García. Recto García. Dale Montero, dale Montero, dale Montero, dale Montero, dale Montero, dale Montero. García, gol. Gol de Vélez. 2-1. Gana Boca.
2: Bien pateado por García, Montero se fue para el otro lado, viene el ecuatoriano.
0: Pero Valencia tiene que tener experiencia, pero acá no tiene que correr, ¿eh? Tiene que pegarle al arco, por favor, por
1: ahí
0: favor.
1: Valencia para el primer gol desde que está en Boca, le va a pegar Valencia, la carrera de Valencia, acomoda el ecuatoriano Valencia, a ver si marca el primer gol para Boca. Es derecho, le va a pegar fuerte, Marchiori que se acomoda, le hace un gesto Marchiori, va Valencia.
4: Ay, bendito Dios.
0: Vino para andar dando vueltas por el centro, para ir a comprar valijas a Florida, no corre, un penal no tiene que correr, tiene que hacerlo, tiene 155 mil goles, me dijeron que tenía Valencia.
1: Tal cual, suscribo todo, Roberto. Marcelo, avisale a Valencia el próximo vuelo cuando está, por favor, Marcelo.
2: Ay, tremendo, por Dios. Mal pateado, anunciado, parecía como sin ganas.
1: Ahí viene el hombre de Vélez, Valencia. Mirá qué estreno tuvo Valencia. Va por la revancha el hombre de Vélez. El remate, ahora hizo un golazo. Ahí le pegó Godoy, fue o Escobar. ¿Quién fue, Godoy o Escobar?
0: Escobar, para mí.
1: Escobar, un golazo hizo Escobar. Estamos 2-2 ahora. Vamos bien, ¿no? 2-2. Yo estoy mareado que escribo cualquier pelotudez. 2-2. Quedé tan caliente con lo de Valencia. Tanta displicencia, por el amor de Dios. Tanta displicencia. Viene Flores para pegarle a Boca. 2-2. Ahí está Flate de Flores. Le quiere pegar Flores para asegurar. Le quiere, no. Le va a pegar Flores. Vamos, Flores, carajo. Vamos, Flores, carajo. Vamos, Flores, carajo. La carrera de Flores. Recto Flores. Clavala Flores. Clavala Flores. En la primavera. Clavala Flores. ¡Gol! ¡Gol de Boca! ¡Flores! En septiembre el 21, ¿para qué esperarlo si tenemos las flores hoy? Buen remate de Boca, Roberto de Flores.
0: Buenísimo, la clavó contra el palo inatajable para Marchioni que se tiró. Y ahora viene Aliendro.
2: Ponelo, ponelo, ponelo.
0: Que Aliendro no es muy seguro,
1: Ahí está Aliendro. Este que tiene orígenes o que viene de su paso fallido por River. Ahí está Aliendro. Ahí está Aliendro. Le va a pegar a Aliendro. La carrera de Aliendro. Recto Aliendro. Ahí está Montero. Dale Montero. Dale Montero. Dale Montero. Dale Montero. Montero se tiró como una bolsa de papa por la izquierda. Perdón, ¿no? Se tiró y Aliendro la cruzó a la derecha. 3-3. No se puede fallar este penal. Muy bueno el remate de Aliendro, Roberto y Marcelo, ¿no?
2: Bien pateado por Aliendro. Y va el chileno Palacios para Boca.
1: No. Roberto, ¿quién patea para Boca?
0: Palacios.
1: Va Palacios.
0: Qué inexperiencia, no se diga.
1: Va Palacios. El partido está 3-3. Va Palacios, el número 7, con confianza, con convicción. Me gusta chileno. Dale Palacios. Después Marcelo te invita a tomar algo allá en Chile.
2: Un pisco.
1: Ahí está Palacios. Dale Palacios. Dale Palacios.

0: Dale Palacios, dale Palacios. ¡Gol! ¡Gol! De Boca, Palacios, por bajo, cerca del palo derecho. Ahí fue muy bien el arquero de Vélez, pero bien pateado por bajo, difícil llegar, le pegó bien Palacios.
1: Si ataja este penal, Montero se erra, gana, clasifica Boca.
2: ¡Ponelo, ponelo, Carlitos!
0: Ahí está, señores, la carrera del hombre de Vélez, el chico de Vélez que le va a pegar, está Silvero, me late de que está nervioso, Silvero está nervioso, le están tirando con el láser en la vista, el árbitro dice que así no se patea, que así no se va a patear, está nervioso, Silvero está nervioso, vamos Montero, Silvero está nervioso, vamos Montero, Montero, carajo, Silvero está nervioso, ganó Boca, voló Montero, levantó la mano derecha al medio del arco, Silvero está nervioso, ganó Boca, Boca, en definición por penales, le ganó a Vélez 4-3, y pasó una nueva ronda, ahora va por Racintero, Montero, se ríe Montero, tanto que le costó, hoy atajó varios penales, bien por Montero, a rezar Montero, agradecerle a Dios Montero.
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2: Vamos a grabar en vivo. Vamos a ver cómo sale, ¿eh? Este tampoco lo ensayamos, ¿no?

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1: Vamos a escuchar el piano de Matías. Buenas noches para todos, la verdad que un gusto que estén acá. Espero que la pasen bien y se diviertan mucho. Vamos a hacer una canción, se llama Tres Palabras, ¿eh? ¿Me ayudan a cantarla?

La sabemos todos, así que lo quiero escuchar ahora a ustedes. Vamos a filmar. Estamos grabando esto, ¿eh? Estamos grabando en vivo, después se van a escuchar en la radio. Y el grito de la gente de Córdoba, capital. Silencio ahora, silencio. Creo que la conocen. No hace falta que lo presente, seguramente que lo conocen. Sí, sí. Perdóname si te busco. Se graba en vivo, ¿eh?

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1: Bueno, vamos a grabar una canción que le escribió Francisco. Es un temazo. Cuando quiera, maestro. ¡Vamos! ¡Vamos!

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1: Muchas gracias.
0: Muchas gracias. ¡Qué placer!
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1: Oh, fíjate, boludo.
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2: Buenas noches para todos. Vamos a cantar esta bonita canción.

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Vamos a escuchar el piano de Matías. Buenas noches para todos, la verdad que un gusto que estén acá. Espero que la pasen bien y se diviertan mucho. Vamos a hacer una canción, se llama Tres Palabras, ¿eh? ¿Me ayudan a cantarla?

Yo Lore baila así. El Oviedito chico baila así.

filmar. Estamos grabando esto, estamos grabando en vivo, después se van a escuchar en la radio. Y el grito de la gente de Córdoba capital. Silencio ahora, silencio. Creo que la conocen, no hace falta que la presente, seguramente que la conocen. Es así. Perdóname si te busco. Se graba en vivo, ¿eh? Contigo.

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1: Bueno, vamos a grabar una canción que le escribió Francisco. Es un temazo. Cuando quiera, maestro. ¡Vamos! ¡Vamos!

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1: Para todas las mujeres, esta cumbia es para ustedes.
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0: los aplausos. Gracias, gracias Junín, gracias la región, gracias amigos del país. Esta noche lo compartimos, lo disfrutamos.
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2: Con este tema te voy a hacer viajar en el tiempo. Escuchá.

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0: 24 minutos, acá estamos. ¡Sí! ¡Llegamos! ¡Llegó la bestia!
1: ¡Fuerte San Juan el grito!
0: ¡Llegó la bestia!
1: ¡Aquí está!

0: acomodamos un poquito. Ahí estamos. Todo listo, todo preparadísimo ya para arrancar hasta las 2:30 de la tarde. Estamos. ¿Cuántas horas quiere meter? Todo listo, todo preparadísimo. Buscamos ya casi. Vendría siendo la mitad del concurso. Con grandes premios para este fin de semana. Te lo presentamos, controles técnicos, pues está en el aire. El señor Luis Elocha del Rosario Olmedo. El Lavallín, El hombre de la pega.
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0: Los riojanos sonando de fondo. Qué buen tema ese. Ah, suba, suba, suba, no lo bajes.
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0: En la producción Mónica Cristina Elizabeth, Primaverado.

de la olla está en el aire. Está en el aire Juan de la olla con el perfume de Mónica. En casa publicidad dice el señor, señorita Juan José de la olla. ¡Ay, va! Hola maestro, abuela, abuela, ¿no? ¡Qué buen perfume, sí! Amanecer. Y la producción artística de la radio Bochín Suárez, sus hermanitos. Otra vez. Los Colorites Suárez, Flaco Franco Suárez y Sergio Chipica Ovejero, Papá Suárez. Y finalmente, quien les habla, un amigo de todos ustedes, el más regalón del dial. El Turco Suárez para servirle, man. Me gusta este tema, che, para arrancar, está buenísimo. Bueno, enseguida te cuento todo lo que tenemos. Acordate que tenemos un montón de cosas para regalar. Me gusta ese tema para arrancar. Mándalo, mándalo al principio. Ahí va. Qué buen tema. Arrancamos con este. Y más grande de Córdoba, esto y sabroso en la mañana. Hermosa versión. Lindo para cuartetearlo bien agarradito, arrimando. Esto se llama Amiga de la...

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0: qué buenas canciones, ¿eh? Te invita al recuerdo, estoy en la conca, no digas nada. Bueno, recuerda que estamos regalando las entraditas, tenés que ser... Sí, tenés que ser finalista. No, no, tenés que ser finalista, si no, no te podemos regalar nada porque tenemos muy poquitas entradas. Muy poquitas entradas. Ya casi todo completo, ¿eh? Así que si las querés comprar, apurate, no te vayas a quedar afuera, haceme caso. No esperes más, ¿qué está esperando? Me estás esperando a mí, ya no te puedo regalar de una. Tenés que ir a comprarlo o participar.
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0: 261-45-45-047.
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0: Ahí vamos, mami, ahí vamos levantando. Bueno, eso se va. Este es fin de semana, las entradas para que vayas a ver la conga. Se va el rico asado que nos regala nuestros amigos de
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0: 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Muy buenos días para el querido Robert, para la Flavia, Flavia y Roberto, dos corazones que se unen para el buen sabor. ¡Qué buen tema! ¡Suba!
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0: Uno de los temas cerrados y primeros en el TikTok, ¿eh? Todo, todo. Cantan arriba, dice, bailan cualquiera.
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0: Algunos conchetos que lo bailan también y lo cantan arriba del TikTok. No sé, le pasaron la letra. Vale, mirá bien la boca que hace que lo canten, no se lo saben. Pero bueno, nadie lo hace. Bueno, pero bienvenido a los conchetos al mundo de los cuarteteros. Sí, bienvenido. Lo aceptamos, lo aceptan. Vengan, vengan. Vengan, vengan. 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Bueno, el Tano nos está regalando 2 kilos de asadito, el corte que quieras. Esto se viene el sábado y tengo las entradas. Bueno, ¿qué más tenemos? 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Te dije las entradas. Tenés que ser finalista para las entradas. 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Eso es Villa Nueva. Me parece que estoy más jodida la boche, ¿eh? Se me está jodiendo la bomba.
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0: Uy, ya que lo que pasó mañana viernes, laburamos el sota. Bueno, que escuchen al gallo Claudio animando a la fiesta. ¿Qué? Me va a salir. No sé, ya se me destruye la voz, ¿no? ¿Cómo? Y sí, varias noches tiene en el lomo la bestia. La voz varias noches. ¿Cómo hable, weá? ¿Cómo dice cosas frescas también? Dice el Juan de la Vega. ¡Qué lengudo loco que usted, ¿eh? Ahora tomo mate, no tomo más cosas frescas. Bueno, eso es premio, pero tenés que ser finalista. Voy a la pregunta que me la... que me alegro mucho que nos dé también algunas preguntitas, ¿sí? Para que juguemos nuestra audiencia. Es más o menos así, ya ahí te la ves.
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0: vamos a una canción y te tiro ya la parte donde vamos a jugar. Arranquemos con ese, otro de los temas que suenan en la mañana de las populares.
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1: Bueno, señoras y señores, ya está, ya me pasaron la pregunta. Ya me pasaron como es. Es una hueá lo que vamos a jugar, pero no importa. Acuérdense que así son las preguntas del turco. No, tenés que andar googleando, no se gasten andar googleando. Dice, ah, ya va, ya lo voy a googlear. No sale en ningún lado, esto es algo, preguntas locas de nosotros. Que andamos mirando, entonces, vamos a preguntar esto. Pero no se gasten andar googleando ni averiguándose. Bueno, va la pregunta. Y va la pregunta, por favor, escuchen bien lo que van a responder. ¿Cuál es el único ave, o sea, cuál es la única ave de corral que...

0: ¿Cuál es la única ave de corral que camina con una pata? ¿Cuál es? Piensen, miren ahí las turulecas. ¿Qué sé yo? Miren los cisnes. Los cisnes. Miren las turulecas. Miren, papá. Sí, qué sé yo. Miren ahí un video. Miren a las turulecas. Miren a la. A ver quién puede ser. Los pavos. Miren, no sé, ¿qué más puede ser? Los gallos. Ah, vayan mirando. ¿Cuál es la única ave de corral que camina con una pata? ¿Cuál es?
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0: La gallipa, claro. Vaya, Juan de la Olla dice que él tenía una gallina que le ataban una pata. Ah, y caminaba y... ¿para qué? ¿Por qué le ataban una pata? ¿A dónde? ¿Qué asesino? ¿Dónde se lo ataban? ¿Por qué? Ah, para que pusieron... No sabía esa. Ah, y ponía huevos. Bueno, pues capaz puede ser esto lo que está. Ah, le ataban la pata. Cuéntame a ver cómo es Juan de la Olla. Allá en... ¿Dónde era? Tres Porteñas. Ah, ya tenía a su abuelo usted. A ver, mamá. En Tres Porteñas el Juan de la Olla. Bueno, escuchemos la historia que cuenta el Juan de la Olla. Sí, sí, ¿cómo es la historia suya de su abuelito?
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0: Que su abuelito vivía en Tres Porteñas. Ah, y tenían una turuleca, una gallina, ponía huevos. Ah, y le ataban, ¿por qué le ataban la patita a Juan de la Olla a la gallina? Ah, para que no anduviera caminando y en ese lugar pusieran los huevos. Ah, mirá vos. No la sabías. No, en serio, sí, ¿no? Mire su abuelo, ¿eh? Y entonces, claro, puede ser que sea esta la pregunta. Ah, y entonces caminaba así con una sola pata.
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0: Ah, qué boludo. Claro, Juan de la Olla. Qué boludo. Puede ser lo que... Ah, también tenían loritos allá. ¿Qué tiene que ver? Claro, loritos también tenían. Mira vos. Ah, usted iba a cazar loros. Mire si le hacemos la denuncia que usted andaba cazando animales. Ah, mire si le hacen la denuncia por andar cazando loros. No se hace. Mire si le hacen ahora por andar contando, cosas. Bueno, señoras y señores, ¿escucharon la pregunta? ¿Qué hora es? 11:49. 11:49. Vamos a arrancar.
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0: A ver, ¿con quién podemos arrancar? Acá, a ver. Y arranca con él, con la María Esther. A ver, la María Esther.
3: Hola, chiquito.
0: Escuchen bien. Fíjense bien lo que van a contestar, por favor.
3: Soy María, quiero participar por los premios. Y mira, en el ave de corral es una pata.
0: ¿Qué?
3: Porque camina.
0: No, frena. ¿Cuál es el ave? ¿Cuál es la única ave de corral que camina con una pata? Que camina con una pata.
3: No es que camina con una pata, porque no hay ningún animal que camine
0: Juan de
3: con
0: la olla,
3: una pata.
0: El Juan de la Olla dice que tiene una gallina.
3: Que una pata. María 2470.
0: Fíjense bien lo que van a contestar, por favor.
4: Hola, quería participar, soy Eduardo de Eva Cruz.
0: Bueno, pero ¿qué pasó? ¿Con qué camina?
5: Hola, Tuto, buen día.
0: Buen día.
5: Es el pato que camina con una pata. 5702, Cintia.
0: Bueno, no sé. ¿Qué pasó? Rechazar. No llamen, tienen que mandar mensaje de voz, no llamen. Bueno, no sé, yo sí. No sé si es así. ¿Qué sé yo? Yo no sé la respuesta. Sigue el Juan de la Olla con la turula. Ah, bueno, la turuleca, ¿qué pasó? Ah, se lastimó la patita y caminaba. ¿Usted la veía que caminaba con una pata la gallina? Con una sola pata, claro, al tener hasta. ¡Ah, la perdió la pata! ¡Qué hija de... ¡Qué asesino, sus abuelitos! Claro, pobre animal. Pobre, bueno, capaz que es así, qué sé yo no sé.

No me ponga a mí en cosas raras. No sé, no entiendo, no. Esas historias macabras que está, son historias macabras que está contando. Pobre gallina, pobre. Bueno, y ponía al final los huevos. Yo, mire, ahí donde... Escúcheme, yo he ido a los lugares donde están las gallinas que ponen así huevos para la venta. ¿No? No las he visto con una pata atada. No, en serio. Soy sincero, ¿no? No sé por qué haría eso su abuelo. ¡Unos asesinos! Bueno, vamos, vamos. Sí, arranque, arranque con ese, me gusta. Vamos, vamos. Vayan llamando, vayan mandando mensajes. ¿Cuál es la única ave de corral que camina con una pata? Son preguntas más fáciles que la mía. Bueno, ya sé, ya la cambio, ¿eh? Así que aprovechen ahora.

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está muy, muy agradable, muy agradable. 15, puede ser 15 grados, 15 grados, ahí está. 15 grados la temperatura actual en la Villa Provincia de Mendoza. Habían puesto el canal número 25 acá. Claro, ve el 15, uno gira un poquito así, ve, ve ahí la temperatura, la hora. El canal número, Mónica Oliveres, el canal número 25 me voy a poner. ¿Qué es lo que estaba el canal de México de las novelas? ¡Anda! Bueno, dale, sigamos.

0: señoras y señores, momento de escucharlo a él. Con este tema de entrada, las pastillas del abuelo.
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0: Bueno, vamos en busca del periodista Luis Álvarez. ¿Cómo le va, Luis? Buen día.
1: Buen día, Turquito, y buen día a toda nuestra audiencia que está todos los días a las 24 horas aquí en Cadena Popular Imperio.
0: Bueno, ¿cómo le va a usted, el hombre, el dragón de las noticias que queman? ¿Cómo estamos todos? ¿Todo bien para hoy?
1: Todo bien, Turquito. Bueno. Sintiendo el calor, por supuesto, y este efecto del sonda que seguramente a muchos
0: les
1: está afectando.
0: Sí,
1: bueno,
0: sí.
1: Pero será un... hoy, mañana, y después viene otra vez el frío.
0: Le voy a dar una recomendación a la gente, no sé, ¿viste? ¿Viste las pastillitas para alergia? A partir del día de ayer, veo que todos los años yo la tomo. A partir del día de ayer...

0: la tomé, porque después el vientito queda así como resfriado, como... Bueno, fui y las compré, 4.000 pesos salen. 10 pastillitas. Pero bueno, me la compré, viste que una por día. Le digo a la gente, por supuesto, consulten con su médico, su profesional, su médico de cabecera. Muy bien, che, me despejó totalmente los ojos, que lo sentía, viste que queda re mal después de un vientito sonda. Pero bueno, son buenas.
1: Así es, Turquito. Hay algunos que les afectan. Y a nosotros, ¿sabés qué es lo que nos afecta? Bien lo decías vos, Turco. El tema de nuestro dragón que viene con todo y queman las noticias.
0: ¡Queman las noticias!
1: ¡Claro que queman!
0: ¡Sí, señor!
1: ¡Sí, señor!
0: ¡Llega el
1: ahora
0: dragón!
1: Vamos con la primera.
0: Bueno, vamos,
1: sí,
0: se larga.
1: Sí, señor, llega el dragón. Con esta primera noticia, que se habló mucho de los rugby, ¿te acordás?
0: Sí,
1: de
0: sí.
1: Aquellos rugby que vinieron y, bueno, acusado de abuso sexual,
0: sí.
1: Y después salió nuevamente hace unos días nada más, nuevamente pidiendo, ¿no es cierto?, que siga el proceso, etcétera, etcétera.
0: Sí.
1: Bueno, una novela que no termina más. ¿Y
0: sí,
1: qué dice? La noticia de hoy es que la Suprema Corte confirmó el sobreseimiento de los rugby franceses Hugo Arandaú y Oscar Yegú, que habían sido desligados de la denuncia por abuso sexual contra una mendocina en 2024. ¿Qué pasó? El máximo tribunal rechazó el planteo de Natacha Romano, abogada de la denunciante. Además, no hizo lugar al pedido de la defensa de los deportistas por investigar a Romano por su accionar como patrocinante. Me parece que con esto ya termina todo,
0: no,
1: Turquito.
0: Sí. Claro, porque ya habían sido absueltos, ahora sobreabsueltos, o sea, listo,
1: sí,
0: ya se termina. Claro.
1: Aquí yo pienso que se termina, no va a haber más apelaciones. Suponemos nosotros, pero creo que ahí legalmente se termina,
0: claro,
1: esta situación.
0: Exacto.
1: Vamos a otra noticia.
0: Bueno.
1: Un hombre de 73 años, oriundo de Las Heras, falleció durante un vuelo de Copa Airlines que cubría la ruta entre Panamá y Mendoza, según los datos aportados por autoridades del aeropuerto. El pasajero se descompensó mientras la aeronave se encontraba en pleno trayecto y pese a la asistencia que recibió a bordo, llegó al plumerillo sin signos vitales. Venía desde Panamá, Turco.
0: Mire usted,
1: qué noticia, ¿no?
0: Qué mala noticia. Sí, tremendo.
1: Qué mala noticia, exacto. Esta sí es buena noticia. Vamos de la mala a la buena. Por eso te decía que el dragón viene.
0: El dragón viene con todo el dragón, sí.
1: Y quema. Dice la Dirección General de Escuela, Yersute, avanzan en una estrategia para que los docentes accedan a la casa propia. El gobierno usará el fondo escolar permanente como garantía para barrios de docentes y el SUTE avanza en la compra de cooperativas, por supuesto, formar cooperativas de lotes. Y seguramente, Turco, que no te quepa la menor duda, que dentro de poco también van a anunciar que estas viviendas también alcancen a los celadores.
0: Sí, ya lo están confirmando. Viste, yo tengo la noticia del SUTE, o sea, nos mandan así a todos los que trabajamos, somos socios del SUTE, o tenemos como gremio el SUTE, sí, informaban eso, a los celadores también, así que muy bien, andan muy contentos los celadores.
1: Por eso te digo,
0: qué
1: linda buena noticia.
0: Qué buena noticia.
1: Sí, sí. Por otra noticia, esta, vamos, de la buena, la mala, la mediana.
0: ¿Se acuerda usted, discúlpeme que lo moleste, ¿se acuerda usted el sindicato de locutores y periodistas de Mendoza? ¿Qué pasó con eso? ¿Te acuerdas que decían que iban a adquirir unos lotecitos y todo? Era como en el 2011, ¿te acordás vos de eso? No pasó más nada, ni sé si existe todavía el gremio.
1: No,
0: ¿te acordás vos de eso?
1: Sí, existía también, ¿te acuerdas? El SAT, el Sindicato Argentino de Televisión, que ahora tiene otro nombre, por
0: Arsat.
1: Supuesto,
0: ajá,
1: con
0: sí,
1: otra sigla.
0: Sí.
1: Bueno, y no pasó nada, no hay nada. Yo pertenecía al SAT,
0: sí, por
1: en
0: eso
1: este
0: le digo.
1: Caso.
0: Por eso le digo.
1: Pero no hubo nunca nada, por lo menos sí, que habían adquirido primero un camping, entre otras situaciones, acá en Luján de Cuyo, un camping muy hermoso, muy lindo, muy moderno.
0: Sí.
1: Pero en lo que se refiere a viviendas, nada.
0: Ah,
1: así que ahí quedó. Vamos a ver qué pasa más adelante con el tema de los que trabajan en el gremio.
0: Exacto.
1: Te decía vamos a esta noticia de que viene desde la ONU.
0: Está con
1: la
0: todo ONU. El dragón, disculpa que te moleste. Se ha venido con todo el dragón hoy día.
1: Sí, viene con todo.
0: Con
1: y mira esta noticia.
0: Sí.
1: La ONU alertó que el niño será feroz y se extenderá hasta febrero con registros históricos históricos. La Organización Meteorológica Mundial advirtió que el fenómeno del Niño alcanzará una intensidad máxima y alterará los patrones climáticos globales. Atentos con esta situación, a por lo menos tratar de prevenir para que no nos agarre desprevenidos y tengamos que sufrir consecuencias con respecto a estos fenómenos que están alertando ya desde hace un tiempo atrás aquí en nuestra provincia, en Argentina y en todo el mundo.
0: Bueno,
1: así que tener cuidado.
0: Sí, el gobernador y intendentes de nuestra provincia, viste que ya están tomando recado todo eso por el Niño, ¿sí?
1: Sí, sí, están el gobernador que reunió a todos los intendentes para ver cómo se puede paliar esta situación ante cualquier contingencia climática que pueda afectar al territorio nacional argentino y, por supuesto, al provincial regional.
0: Bien. Luisito, hoy habla en cadena el presidente, ¿no?, por esto de Malvina, ¿no?
1: Sí, señor. Hoy habla el presidente. Una vez que retorne de Chile, claro, están esperando la llegada, o si ya arribó, están esperando a la conferencia que va a dar. Y precisamente temas muy candentes, como ser la relación que hay entre los países, teniendo en cuenta que han cambiado de rumbo político. Además, uno de los temas centrales también que se va a hablar va a ser el tema de Malvinas. Por eso que esta nota, en relación a que existe un mutuo acuerdo con el presidente de Estados Unidos, Donald Trump, dice la nota: Donald Trump volvió a opinar sobre las Islas Malvinas y cuestionó al Reino Unido por no apoyarlo contra Irán.
0: Claro.
1: Y no le está yendo bien, según dice esta nota. En una entrevista con la televisión británica, el presidente de Estados Unidos criticó la falta de apoyo militar de la OTAN en Medio Oriente al ser consultado sobre el reclamo del archipiélago del Atlántico Sur. Recordó el conflicto de 1982. Entonces, ¿qué va a ocurrir? Esta mañana escuchamos en medios nacionales también que se hablaba profundamente sobre este tema, y claro, de ahí entonces está el presidente Milei, que también va a hablar sobre lo mismo y cómo puede nuevamente diplomática, a través de sus diplomáticos, lograr, ojalá que sea así, una forma de decir con mucho optimismo, de lograr que se recuperen las Malvinas. Bueno, va a ser un tema central, si no me equivoco, Turquito, hoy al mediodía en esta conferencia de prensa.
0: Luisito, para usted, en serio, este mensajito, mire, familia Oropesa, dígale a Luis, es tu mensaje, y me parece bien que nos mande mensaje también. Ya que está con noticias internacionales, bueno, y ahí dice familia Carlos Oropesa, no sé si lo conoce usted o es un oyente, ¿qué pasa con la salida de al mar de Bolivia?
1: Bueno,
0: ¿qué es lo que es eso? O sea, perdóneme mi ignorancia.
1: Sí, la salida al mar fue en una guerra del Pacífico injusta que se realizó, ya van a ser dos siglos prácticamente, de enclaustramiento de Bolivia, que Chile, así dice la nota, no la nota, sino la historia.
0: Vale, mira, acá me sigue escribiendo, discúlpeme, me sigue escribiendo, ya que los presidentes son de la derecha, los dos, se pondrán de acuerdo, dice.
1: Sí,
0: a ver, cuéntelo un poquito usted, cuéntelo.
1: Un poquito para que la gente entienda, ¿no?
0: Sí.
1: Que esta guerra se declaró injustamente, totalmente desprevenido, que no estaba en ningún plan, ninguna guerra, en ningún plan, pero bueno, invadieron Bolivia y bueno, se tuvo que rendir Bolivia, por eso hay un dicho que dice de un gran protomártir boliviano que es Eduardo Aroa, quien dijo ya en sus últimas palabras: rendirme yo, que se rinda su abuela, carajos, mierda, disculpen la expresión.
0: Sí,
1: dijo al ejército chileno. Bueno, a partir de ahí
0: hizo
1: acuerdos, contraacuerdos que le daban una salida al mar, un margen de salida, pero claro, con todos los gastos, costas que tienen que pagar el puerto. Lo mismo le ocurrió a Perú, una parte de Perú que ha sido usurpada por Chile y que también Perú le daba a Bolivia un margen del puerto de Hilo para que pueda también traer sus cosas desde afuera. Bueno, ¿qué pasó? Yendo al meollo de todo esto, que en el gobierno, en muchos gobiernos, pero en el último gobierno, en el anterior a este, del señor Evo Morales, bueno, ¿qué pasó en La Haya, donde se reflejan todos estos temas? Bueno, ahí definitivamente se perdieron los juicios diplomáticos y que definitivamente no se podía reclamar más. Es lo que se dijo en primera instancia para que la gente entienda.
0: Exacto, bueno.
1: Ahora, sí, con estos nuevos gobiernos, se habló nuevamente del reclamo marítimo de Bolivia ante la Haya, ante este tribunal internacional. ¿Y qué va a pasar? Y no sabemos. Ahora vamos a ver qué pasa en el contexto internacional, vamos a ver cuál va a ser el planteo diplomático de Bolivia, hablando de lo que dice la historia sobre esta guerra injusta y que Bolivia desde entonces no tiene salida al mar, por eso es que tiene graves problemas en la importación de cosas o la exportación de cosas a través del Océano Atlántico o del Pacífico.
0: Muy bien, respondía a lo que nos preguntaba el señor Carlos Oropesas, respondía ahí muy bien, Luis, lo subí muy bien. El dragón pues responde también, ojo que el dragón responde también lo que usted quiera.
1: Bueno, sí, señor, sí, pero sí, es lindo que sea.
0: No, está bien,
1: porque a veces nosotros también nos equivocamos y podemos, pero siempre lo decimos, nosotros somos plurales, no
0: está
1: estamos
0: bien,
1: ni por el lado político, ni de derecha, ni de izquierda, ni de etcétera, etcétera, simplemente decimos lo que pasó dentro de la historia y por lo menos medianamente dentro de los gobiernos que están de turno. Eso pasó en el gobierno de izquierda, hoy no sé qué va a pasar en el gobierno de derecha, que también en su momento hubo reclamos. Y voy a cerrar con esto, Turquito.
0: Sí, sí.
1: Rápidamente.
0: Sí.
1: Porque se me está acabando la nafta, dijo.
0: Uy, anda dando vuelta informando el dragón. ¿Qué pasó?
1: Se me va acabando la nafta.
0: Y se está quedando sin fuego. No está tirando más fuego.
1: Claro. Necesito alimentarlo. Pero ¿cómo lo alimentamos así?
0: Sí.
1: Porque viste que salieron recién los préstamos, como mucha gente hay morosa con los temas de las tarjetas, de los pagos de impuestos, que no hay moratorias, etcétera, etcétera. Mirá lo que dice esta nota. Ayudar a empleados a pagar deudas de tarjetas de crédito y cómo funcionará. Y esto lo dijo un intendente, lanzó un plan para precisamente esta ayuda. La medida surgió tras detectar trabajadores que llevan meses pagando el mínimo, podrán recibir hasta 500,000 pesos y devolverlos en 4 cuotas y sin interés. El intendente de Rivadavia, Ricardo Mansur, puso en marcha un programa de desentendimiento destinado a empleados municipales que tengan dificultades para afrontar deudas con sus tarjetas de crédito. El esquema permitirá acceder hasta 500,000 pesos para cancelar esos compromisos y devolver el dinero al municipio en 4 cuotas sin intereses y mediante descuentos directos sobre el salario.
0: Está bueno. Sí, bueno algo
1: dentro
0: para,
1: de todo,
0: para... ¿Sí?
1: Está bien,
0: sí.
1: Una ayuda.
0: Bueno, querido amigo.
1: Ahora, mañana cerramos y esperando a Boca y River aquí en nuestra provincia,
0: sí,
1: Turquito.
0: Sí, los partidos que tienen con los equipos mendocinos. Sí, señor. Bueno, querido Luisito, el dragón largó todo su fuego, todo ese calor de las noticias. Lo espero mañana, querido amigo.
1: Muy bien, Turquito, que tenga un buen día y hasta mañana.
0: Gracias, hasta luego. Así pasó nuestro amigo Luis Álvarez con toda la noticia en la mañana.

0: me encantó, me encantó.
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0: Bueno, no vamos a buscar mensajitos.
3: Fabián,
0: dale, arranque a la locomotora guasapera, papá. Dale, dale.
3: Willy, les
0: habla Luis. Saludos para la familia Olmedo. Saludos para el flaco Ortiz, que va en su taxi por la provincia de Mendoza. Saludos para el turco. Ahí en el Mendoza Plaza Shopping, en el Super Bea, para todos los muchachos.

0: la única ave de corral que camina con una pata es el pato. Que Dios te bendiga. Acá te estamos escuchando con mi suegra Yolanda Castro.
1: Saludo para
0: Yolanda. 60-64 son los de ella. Bien. Y yo soy Soledad.
1: Sí.
0: 55-50.
1: Dale, corazón, gracias.
2: Hola, Turco, buen día.
1: Buen día.
2: Soy Sonia con el 48-63. La única ave que camina con una pata,
1: sí,
2: es el pato.
1: ¿Usted dice?
2: Gracias.
1: ¿Será, che, o no? Mira, no se vayan a sorprender a Julio.
3: Hola, Turco. La adivinanza es el pato. Y mis últimas cifras son 3, 4, 5. Sí. Saludos.
1: Saludos, corazón. Gracias.
4: Oh, buen día. Bueno, ya estoy prendido con el programa de temprano,
1: qué
4: ¿eh?
1: ¡Qué grande!
4: El leproso. Yo me llamo con el 24-67.
1: ¡Vamos, la lipra, vamos!
4: El único animal de corral que camina con una pata,
1: sí,
4: es el pato. Con este algo de ternura, puede ser. Participo por todos los premios. El domingo le ganamos a la gallina, Turquito, acordate, 2-1. Bueno, aceptan bueno. Apuesta.
1: Vamos a ver, vamos a ver, vamos a ver. ¿Quería ternura usted? No se lo ponga nada. No, quería ternura, querido amigo. ¡Va! Se lo manda un hincha de River, querido amigo. Venga, que le doy un abrazo. Suena José Luis. Canta José Luis. Suena el grupo Ternura. El relámpago, ¿se acuerda? El relámpago norte.

0: Habla José Luis, la voz del Grupo Ternura. Bueno, le mando un saludo muy especial a toda la gente de Mendoza.
1: Amiga.
2: ¡Oh, papá, qué tema!
1: ¿Sabes?
2: Solo para entendidos. ¡Va!
1: Lo que más quieren en la vida.
2: ¡Solo para cumbieros entendidos!
1: Amiga.
2: José Luis Salinas, maestro capo.

fin de semana, llega nuevamente, sí, Grupo Grina Mendoza. Che, saludo para Luquita ATR, que nos tiene informado de todo. Gracias, Luquita. Ahí va el temita que pedías, va.

0: Hola, mis amiguitos de FM Imperio, la 99.5, y mi querido amigo el Turco. Aquí les habla Jorgito de Grupo Los Sultanes para enviar saludo a toda la gran radio FM Imperio y presentarles en exclusiva nuestro nuevo tema. Por vos, yo dejo el fernet.
1: ¡Oh, gracias, Jorgito de los Sultanes! Saludo grande para mi gran hijo.
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fuerza, ahí va. Gracias por el saludito a Jorgito de los Sultanes. Gracias, Albertito.

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0: Está
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0: tremendo.
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0: Bueno, señoras y señores, tremendo, amiga. Caica uno, son tremendo. Gracias a Jorgito de los Sultanis. Estamos difundiendo su nuevo material. Está buenísimo, me encantó para joder.

0: 61-45-45-047. ¿Cuál es la única ave de corral que camina con una pata? Es más viejo que el... que le escarapela eso, pero bueno, juguemos, Walter Olmos, a ver, recuerdos.
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0: Buscame las caseritas del turco, algo del recuerdo de Walter Olmos.
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0: Fíjate si hay algo.
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0: En Catamarca, algo bien viejito, buscame de Walter. Enseguida seguimos escuchando más mensajes de voz. 261-45-45-047. Hasta las 14:30 te acompañamos. Arrancamos por allá por las 11 de la mañana, todos los días ahora a partir de las 11. ¡No me mientas! Estoy cumpliendo. Está cumpliendo la bestia. No, está cumpliendo.
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0: Está cumpliendo la bestia, está llegando a orar. Saludos para la familia Holguín. Para Walter y Esther que están cumpliendo.
1: Elegida.
0: Ah, con un sueño de Esther. Con un sueño de Esther, la familia Holguín. No sé qué sea.
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0: No se puede decir. Estoy respondiendo al mensaje. Se puede decir, dígalo, para si lo disfrutamos todos. Pues. Sí se puede, voy a ser mamá. ¡Ah! ¡Qué noticia! ¡Bien! ¡Muy bien! Familia Holguín va a ser mamá la señora Esther. Qué linda noticia, sí. Es buena esa noticia, ¿eh? Eso es buena esa noticia.

no sale, son grabaciones muy viejas, pero vamos a ver cómo sale, ¿eh? Walter Olmos en el Luna Park. Vamos a ver cómo sale. Listo, la 3. Ah, veo, está con ruido, sí. Qué lástima. El ruido ese que tiene fondo, qué lástima. A ver, andate por la otra, vamos a hacer otra probita. Otra prueba. Ahí está. A ver, déjalo ahí.

0: Había un canal en esa época, Azul, Azul TV. Decían que era de Carlos. Ese canal decían que era de Carlos. Azul Televisión, sí. De Carlos. Decían que era de él.
1: Carlos,
0: ¡Carlos! ¡Carlos! ¡Debe de Carlos!
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0: ¡Chico de la calle! ¡Qué lindo! ¡Me encanta! Bueno, vamos a ver si encontramos algo.
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0: No hay mucho en vivo.
1: Alto de joya también.
0: Claro, a ver qué pasa, a ver qué pasa ahí. Vamos recordando, vamos encontrando cositas en este episodio del programa. Estamos recordando todo lo que nos dejó Walter Catamarqueño Olmos. A ver cómo sale.
2: Al rey del ritmo.
0: A ver,
2: le pertenece a Fernando Cerezo. Y claro, como Fernando es un apasionado de la mona, le ha hecho música a Walter para que pueda cantar este tema. Que habla también, como los temas de la mona, habla de las cosas que pasan cotidianamente. El tema se llama Para Sentirme Vivo. Tiene que acompañar

Una criaturita era. Muy jovencito. Qué lástima este pibe, ¿no? Que haya muerto tan joven, ¿no? Sentí.

canciones creadas por él mismo, pero tenemos también canciones que cantaban, que eran de otros cantantes. Va, de otro cantante, a ver. Esto también encontramos. La novia blanca, mirá lo que va a cantar. Tema de Carlos. De Carlos Alberto, la Mona. Jiménez, Rufino, el temita de él. A ver, lo canta Walter. Lo que estamos encontrando. Tenía el timbre vos, ¿no?

a Turito hasta que llega. Escuchen, ¿a dónde llega? Qué lástima que sale. Tiene su imperfección. Para el otro, la otra porque sale mal ese, el otro. Disculpe, señoras y señores, estamos en vivo, ¿eh? Uy, sentí quien lo presenta. A ver, escucha. La Tota. ¡Maestro! Sentí. ¡Qué capo la Tota! Ahí llegaba ya Pasión Tropical año 2001.

Ese día dice que quedó gente, pero colas y colas de gente afuera del estudio de Pasión Tropical. Pasión Tropical se llamaba en esa época. Quedó gente y gente que lo iba a ver ese día. Quedaron gente fuera del estudio, impresionante. Era año 2001, acordate que había pasado Rodrigo 2000 a 2000. Le decían el sucesor a él.

Tremendo. Bueno, ¿sí? ¿Qué recuerdito? Por ponémela, no puede faltar. ¿Quién? Un poquito. Y ya nos vamos de esta parte del programa donde recordamos a grandes cantantes, grandes solistas o grupos. Mira, ¡ay! Mire, escuche, o sea, escuche. Escuche quién lo va a presentar.

Esto también, Pasión Tropical. Material sin editar. Rodrigo 2000, ¿se acuerda? Yerba más.

Ustedes saben, disculpe que más o menos lo corto un poquito. Vio la, el, que se retiró Messi. Bueno, el otro día yo hablaba con unos amigos y yo decía, le agradezco a Dios haberlos conocido y haberlos visto, como por ejemplo a Kempes, por ejemplo a Diego Maradona, haberlo visto a Messi jugando. Y le dije yo ahí nomás, mi amigo, ¿y sabe a quién? Haberlo visto en vivo a Rodrigo Bueno, el potro cordobés. El que lo vio en vivo, esto era tremendo, en serio.

Tremendo, tremendo. Bueno, recuerdos, pedacitos de canciones, pedacitos de recuerdos que suceden aquí en la mañana y te lo traemos para que vos lo puedas disfrutar. Año 99.

0: empezaba a teñirse de celeste sus cabellos. Empezá. Bueno, y nos despedimos con esto, en el recuerdo. Walter Olmos.
1: De esta manera lo presentamos. ¡Rodrigo, carajo!
0: No había con qué dar.
2: Todos, todos haciendo palmas arriba.
0: Esto es una cacerita, ¿eh?
2: Aquí está el potro de...

0: Un recuerdazo. Pero escucha.
1: Chicas y chicos,
0: tremendo.
1: Llevan la sangre de Córdoba en su corazón. Esta es su banda. Les vamos a presentar al número uno, al más grande.
0: ¿Le tenía una fe?
1: Con ustedes.
0: Sentí, sentí. Ahí está, ahí empieza.
1: Ro.
0: Y miraba la cara nunca. Seguía la tota y se no sube nunca. Hace como una especie de precalentamiento.
1: ¡Carajo!
0: Ahí sale el Rodrigo Carajo.
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0: Y no salía.
1: ¡Saltando!
0: Sentí como alarga. Sentí como alarga.
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0: Sentí como alarga, alarga. ¡Qué capo! Ahí viene. Ahí está. Ahí la tota lo abraza y lo bendice.

ahí no pararía más. No había redes sociales ni nada, ¿eh? Había que llegar, ¿eh?

En esa época llegaba un productor de un importante sello discográfico, le decían las radios, iban a la radio y decían, tome este CD de tal cantante, le decía, toma, este CD del Potro Cordobés. ¿Quién? El Potro Cordobés. Ah, lo he visto. Esto viene con todo, esto es lo... Cosas así. Así iba repartiéndose por todo el país, imagínate todas las radios. No había redes sociales como ahora. O vos lo podías...

A ver en la televisión o lo ibas a ver en vivo y ahí te volvías loco. Era tremendo esto. Imagínate en estos tiempos le sucediera por empezar a suceder esto de que apareciera una persona así con tanto talento, una cosa de locos, en estos tiempos, con todas las redes.

Bueno, le hago todo un recuerdito. Y bueno, no hace mucho también se nos fue la Tota, otro grande, también con muchos problemas, muchas cosas. Y bueno, ahí está. No,

llegaron a besar el éxito total, ¿no? Y bueno, después desaparecieron. Es así, así debe ser el éxito, ¿no? Bueno, señoras y señores, vamos a seguir disfrutando toda la buena música. Un poquito de recuerdo no venía mal, ¿eh? ¡Ay, Dios mío, qué lindos recuerdos! 13:20 ya, vamos con los mensajes. En el estudio aquí se han emocionado. Bueno, pero es parte de la vida.

0: vienen las cosas. Bueno, vamos a los mensajitos de voz. 261-45-45-047 de la mañana. De las populares. 98.7 Cadena Popular Mendoza. 99.5 Imperio, la más popular de todas. ¿O te cabe alguna duda? A esta, y a esta altura la historia no es simplemente un eslogan. No es simplemente un eslogan. O es andar diciendo por ahí la más popular. Es confirmarlo y escucharlo.
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0: Vamos con la locomotora guasapera. Gracias a ustedes. Gracias a toda la gente que nos sigue, ¿eh? Gracias.
2: Buen día, Turquito. Buen día, buen día.
0: Adiós, papá.
2: También, Tito, el carpintero.
0: Papá.
2: Sobre la consigna.
0: ¿Qué?
2: Nosotros atábamos el gallo de una pata, porque el gallo se hacía el pícaro. Picaba todo, entonces lo atábamos de una pata.
0: Ah, bueno.
2: Y el que anda con una pata, el pato. ¿Puede ser? 8962 son mis números. Bueno, un abrazo, amigo.
0: Un abrazo, querido amigazo. Muy bien, ¿no? Lo hacemos pensar un rato a los vagos. Te mando un abrazo, amigo. Gracias. Está bien. Estamos jugando. Qué lindo que es jugar. ¡Chuti! 261-45-45-047. Hay mensaje para ser dulce. En las populares.
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2: Camina con una pata en ñandú.
0: En ñandú, bueno.
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4: Desconocido que te escribo, pero soy.
2: Camina con una pata en.
5: Hola, quería participar. Soy el gordo de los cruz.
0: Dale, querido.
2: Camina con una pata en ñandú.
0: En ñandú.
6: Hola, Tuto. Buenos días.
0: Hola.
6: Siempre escuchándolos. Siendo una de las primeras.
0: Muy bien, muy bien.
6: Un hermoso día. Quiero participar por los premios. Mis últimos números son 4372, Turco, Jorge 2919 y Guada 6658, Turco. Que tenga un hermoso día. Bendiciones para todos. Éxitos.
0: Gracias.
6: El animal que camina en una sola pata es cuando atan a gallina. Y la atan a la gallina y camina con una sola pata, Turco. Para mí es eso.
0: Bueno, si usted lo dice, 261-45-45-047. Estamos jugando con los grandes premios. En el día de hoy, la pregunta es la siguiente. Pase, abuela, ¿cuál es? ¿Cuál es la única ave de corral que camina con una pata? Vamos, abuela, no, vamos, vamos, que no se escuchó bien, póngale. Bueno. ¿Cuál es la única ave de corralito que camina con... No, de corral, dice. Bueno. ¿Cuál es la única ave de corralito que camina con una pata? No, de corrales. Ah, yo creía que decían corralito. Porque ahí conozco a varias. Bueno, abuela, ya quiere la abuela meter... En corralito conozco a varias. Abuela. Ya ella quiso meter ahí. 261-45-45-047. Ponemelo, repío. La ponemos un poquito. ¡Vale! ¡No! ¡Se vienen más mensajes! Levantando la manita, levantando la manita. Luis, un asalto, hizo un asalto de buena música.
7: Hola, Turquito. Buenos días.
0: Buen día.
7: Ricardo Godoy Cruz, con el 0831. Y...
0: Ponemelo, ponemelo.
7: Pregunta, ¿quién camina con la pata, con una pata?
0: Sí.
7: Pues su amigo el pato camina con una pata. Hermano, un abrazo grande y espero poder sacarme algo algún día. Nos vemos, un abrazo para todos ahí.
0: ¡Compañero! ¡Eva de Cruz! ¡Ponémelo no, compañero! Poquito, muy bien.
7: Hola, Turquito, buenos días, soy Ricardo de Godoy Cruz con el...
0: ahí está, para usted, Ricardito de Godoy Cruz. Para Ricardito de Godoy Cruz. ¡Qué grande, maestro! Para Ricardo y te hago de cruz. Bueno, ahora, ahí va. ¡Qué grande, papá!
8: Habla de vuelta Gustavo Maldonado de Los Álamos. Ahora, ¿cuál es el animal que camina con, con las patas en la cabeza?
0: ¡Oh! Muy bien, muy bien. Mañana, mañana juego con ese. Mañana, mañana jugamos con él. Muy bien. ¿Pueden ustedes poner algún así jueguito o alguna preguntita como hace mi querido amigo el Maldonado? Bien, bien, querido amigo. Muy bien.
9: El animal que camina con una sola pata es... Deja poner publicidad, por favor. Escucha la música.
0: ¡Hijo! ¡Deja de poner publicidad, hijo de mí!
10: ¿Cómo le da?
0: ¡Qué bravo!
10: Mire, yo digo que el ave de que está en el el ave que está en el corral es el que camina, el pato camina con una pata.
0: Bueno, mi amor.
10: ¿Cómo es? Qué bonito. Juego por todos los premios que tenga.
0: Bueno, bonita.
10: María Ramona, ¿cómo se llama? Con el 6673 del barrio Cucuz.
0: Bonito.
10: Bueno, es el clave esa.
0: Bueno, te mando un beso.
10: El pato que camina con una pata.
0: Hola, Turquito, soy Yamila con el 0909 de la...

0: Turco. Buen día, soy Laura. Quiero participar por los premios.
1: ¡Hola, Laurita!
0: De 932. Y por la consigna es el pato. Un saludo a mi marido, Andrés el Achurero. Espero que se mejore pronto.
1: ¡Que se mejore el Andresito! ¡Andresito, dejate hinchar los pelotas, mejorate!
0: Y sale cualquier tema de Eugenia Quevedo.
1: Ya le mando para el Andresito. Andresito, recuperate, papá. ¡Vamos, papá! Bueno, señoras y señores, a prepararse. Tercera parte del programa, ¡subilo! ¡Sacudile, sacudile!

para que Pergolini lo llevara. Lo que es la vida, ¿no?

0: Y las palmas de toda la tribuna bien arriba. En casa también. Hacemos una más.
1: ¡El himno a la cumbia, papá!

Pergolini decía, ¿cómo levanto? ¿Una mano, dos manos? ¿Cómo es? Levante las manitos, papá, que no le va a pasar nada. ¡Vamos, sigue!

qué lástima, che. Bueno, un poquito de lo que ha sucedido también. Eso fue en el Canal 13, claro. Tenés la final, final. Déjalo, déjalo ahí, déjalo. Ah, es un tema. Los cumbieros somos románticos también. ¡Claro!

Mirá lo que dice acá. Un día dijo, en los boliches caritas pasan mi música, pero a mí no me dejan entrar. Un genio, Pablito. Nunca creí estar en vivo para ver a Marito bailar cumbia.

0: ¡Decilo, Joana, decilo!
1: A quien no lo merecía.
2: Muy bueno. La ex, ex cumbirón.
3: ¿Sabés una más? Si no sabés, no...

música que al final en todas las clases sociales pudo entrar. No que pudo, entró nomás. La cumbia, música que por

Algunos decían, ay, no me pongas, siempre lo digo, ay, no me pongas eso. Se tomaban dos tragos y te escuchaban todo. Pero bueno, era así, era así. O por ahí te acercabas al auto y bajaban del volumen para que no te dieras cuenta que no sé por qué. ¿Qué es lo que podía suceder si escuchabas esto?

está, sí, señora, qué lindo. La verdad que nos vamos a ver hermosos. 13 horas 44 minutos ya. Hemos hecho un recorrido por toda la música, sí. Recordando buenas cumbias, buenos cuartetazos, música actual. Lo que sucede por ahí en los streaming o en los grandes, ya casi no tan grandes canales de televisión.

0: Muy bien. Bueno, muy bien. ¡Sigamos!
1: Tuyo soy.
0: Vamos a buscar los mensajitos de voz. 261-45-45-047. Me hace señas detrás del vidrio. Me avisa. Dale, dale, ponela, ponela.

0: Marco, buen día. El animal que camina con una pata es el pato. Mi nombre es Rigoberto Moyano y mis tres últimos números son 659.
1: ¡Dale, papá! ¡Un abrazo, maestro! ¡Unas gracias!
2: Y nuevamente, para todas las chicas del baile...
3: Buen día a tu familia, 567. El ave que camina en una pata es un pato, porque va acompañada de la pata, que es su pareja.

0: acompañado de una pata.
1: Ah, bueno, Nancy. Hola, Turquito, soy Marcela del barrio Paraguay. Quiero participar por todo. La consigna de hoy, el pato que camina con la pata. Mis últimos 0908. Hola, Turquito, el pato es la respuesta. Participamos por los premios. Mis últimos 8846. Pablo 0509. ¡Queremos ganar! ¡Queremos ganar, Noelia! Bueno, también acá hay mucha gente nueva que se va metiendo a la locura esta del juego, de estos juegos locos. Acuérdense, los últimos cuatro pedimos, los últimos cuatro de tu DNI, ¿eh? No nos parecimos a nadie, que dicen, pasame los últimos tres. Y acuérdense que no son ni consigna, ni trivia, eso ya está, eso que dice, juguemos con la consigna. No, nosotros jugamos con, no con preguntas tampoco, con respuestas. Pase diferente, claro.
2: ¿Cómo estamos, Turquito?
1: Bien, papá.
2: Participo por todos los premios, Diego, 18-18. La única ave de corral que camina con una pata,
1: sí,
2: es el pato.
1: ¡No me diga! ¡Permiso!
3: Dedicado para todos los bailarines que salieron de su casa un día.

0: Somos el Córdoba, un solo corazón.
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1: Bueno, señoras y señores, qué manera de ver mensajitos. No sé si vamos a alcanzar a bajarlo todo, Bueno, 261-45-45-040. Qué mañana. Es una mañana loca. Eso no me gusta. 261-45-45-047. No, vamos a buscar los mensajes. Va, va,
2: yo siento que hoy es mi día.
1: Vamos, vamos.
2: Feliz mala mía. Entendí lo que ayer no entendí.
3: Hola, Turco.
1: Hola, papá.
3: Buen día. Buen día, soy papá. Maipú. Mis últimos cuatro son 39.80. Bueno, y quería participar por todos los premios.
1: Dale.
3: Sí. El único animal que camina con una pata es el pato. Dame un temita a la EUCI y un saludito acá para mi compañero Mauro. Estamos haciendo el reparto acá en Maipú.
1: ¡Qué grande! Para ustedes, muchachos, que están haciendo el reparto.
4: Hola, Turco, buenos días. La respuesta a la adivinanza es el pato. Y coincido ahí con el oyente que acaba de mandarte el mensajito de que el domingo nos comemos unas gallinitas. Así que arriba la letra.
1: Bueno.
4: Soy Mariel con el 1197.

0: fin de semana para mañana. Bueno, el único, la única de la pina con la pata es el pavo. Así que, bueno, Adolfo con el 4491. Muy buena la música que estás poniendo. Pero sí me prendo porque estoy laburando ahorita, así que sí me prendo a la radio.
1: Bueno, papá, bueno.
2: Es la primera vez que participo.
1: Hola, bienvenida.
2: Es mi nombre.
1: Bienvenida.
2: El ave que camina con una sola
1: sí,
2: pata es
1: sí
2: el pato. Marcela 017, espero tener suerte. Lo estoy escuchando. Un besito, chao, chao.
1: Gracias, corazón. Bienvenida. Pase, pase, bienvenida.
3: Hola, Turco. Buen día, soy Liliana. Participo. El pato va al lado de la pata. Va con la acompañante que es la pata. 74-24 pues... Liliana, Antonio 77-53. Pongo un tema de Daniel Lezica, La Vuelta. Gracias, Turquito. Chau, chau.
1: Dale, dale, muchas gracias. La Vuelta, no, pues, póngale, póngale.
4: Arriba que estamos grabando en vivo, loco.
1: Sí, el otro, creo que es el Clarison. Poneme, no, poneme Lionel Richie. Lionel Richie. Poneme a Lionel Richie. Poneme a Leonor Ricci. A Lionel Richie.
5: Buenos días, ahí está. El acertijo es el animal que camina con una pata, es el pato, y también con la otra pata. Osvaldo es mi nombre, con el 0892, y Claudia con el 2404. Si me puedes pasar un tema para mi nieto Ciro, el tema desacatado. Ah, ¿sí puede ser? Gracias, mamacita.
1: Ah, bueno, dale.
5: Que tenga un buen día, hermano.
1: Gracias, querido.
6: Hola, Turco, buen día. Matías con el 7859. El único animal que camina en una pata es el pato. Participo por todos los premios. Saludo para Brunera, que ya se va a la escuela.
7: Hola, Turquito, muy bendecido jueves. Espero que tengan un hermoso día. Bendecido día para tu anunciante y toda la gente que te escucha. Soy Néstor 8128, Gabriela 8759. Vamos por la entradita de las congas o algún premio, Turquito. Gracias, Turco, un abrazo. El único que va con su pata, el pato. Espero tener suerte, Turquito. Un abrazo grande, Turco.
1: Un abrazo, querido hermano. Gracias por estar prendidísimo, muchas gracias. Querido Néstor, saludos ahí para toda la familia. Un gran amigo, el Néstor. Sigamos, sigamos, dile, dile que se nos va. Se nos va la mañana.
8: Hola, Turquito. Hola, muy buenos días.
1: Hola.
8: Buenas tardes ya.
1: Buenas tardes.
8: Sí. Turquito. Mira, esperemos que sea esto. La consigna es el pato. Es el pato. Porque el pato es
1: que no
8: el único
1: no
8: que
1: jugamos, entra. No jugamos con consigna.
8: Y siempre entra con una sola pata. Así que esperemos que sea eso. Entonces vendría a ser el pato.
1: El pato.
8: Bueno. El pato macho que le decía.
9: Hola, Turquito, buen día. ¿Cómo están? Habla Elvira.
1: Hola, Elvira.
9: Te digo que quiero participar en los premios.
1: Bueno.
9: Y en mi número de documento es 6476 y mi hijo 2090 y es el pato que camina con una pata. Se coquetea. Un besito, corazón, que tenga lindo día. Bendiciones.
1: Gracias, mi amor. Muchas gracias por estar también prendido aquí en la mañana. Bueno, ¿qué tenemos por ahí? ¿Cómo dice? ¿Qué es lo que está pidiendo? ¿Qué es lo que aumento de sueldo? Porque han dicho que pone linda música. Milei dijo no hay aumento para nadie. No hay. El presidente dijo no hay aumento para nadie, solamente para los diputados y senadores. Así que usted, lo lamento. Y bueno, ¿qué quiere que haga? Yo no. Si así lo dijo, así será.

0: Vamos con más, vamos con más. Que nos va volando a la mañana, ¿eh? Tengo más. Quiero más.
1: Hola, Turcito. Buenas tardes, buenos días. ¿Cómo están?
0: Bien.
1: Turcito, la respuesta es el pato. Me llamo de acá Villanueva, Marta, 26 Karina 4085 y Feli 6496. La radio está buenísima, lo escucho todos los días, Turquito, aunque no le llame, no le mande mensaje. Lo escucho, muy linda la radio,
0: bueno.
1: El programa es lindo, nos pone a pensar, a reírnos. Discutimos a ver cuál es la respuesta.
0: No se
1: muy lindo el programa.
0: No se vayan a pelear.
1: Que lo pase bien. Chau.
0: Bueno, no se vayan a pelear por el turco que se arme lío en alguna casa, che. ¿Cómo dice abuela? No se vayan a poner a discutir por mi nieto. No sean. No, así no, pareja. No. Muy bien, abuela, gracias. La señora dice. Ellos discuten. Pero no discutir de malo, así, ¿no? Nos dicen, bueno, es así, es así. Pero no, tampoco. No, vaya a haber problemas y tengamos que salir cagando. Digo, corriendo para las casas de la gente. Abuela, cuidado la boquita. Dije, no salieran corriendo. Nada más. Hola, Turquito, soy Alejandro. Estamos trabajando en la calle Sánchez. Voy a poner enamora de la Mona Jiménez, gracias. Será enamorado de ti, será el tema. Hola, Turco, soy Alejandro. Estamos trabajando en la calle Sánchez. Muy buena la música. Voy a poner enamorado. Enamorado. Ah, está, claro, viste. Enamorado de ti, de la Mona Jiménez. Abrazo, querido amigo. Bueno, abrazo también para vos. Lo tenemos por ahí, buscalo, ponéselo. Está. Ahí va, papá. Nos vamos a la calle Sánchez. Ahí está Alejandro. Está trabajando el hombre. Y pidió un temazo. Por las populares, ¿por cuál? Canta Carlos, la Mona Jiménez, Rufino.

0: señoras y señores, estamos en el final, final. Hemos llegado al final, nos queda mensaje, bajémoslo rápido. Impresionante, muchas gracias a todos. Gracias a todos, a todos. Gracias, gracias por tanto.
1: Perdóname, Turco, te pasé mal los números míos.
0: Bueno, papá, mándelo nuevo.
1: Quería decirte que el animal que camina con una pata es el pato.
0: Bueno.
1: Mi nombre es Rigoberto Moyano, 7659. Gracias, Turco. Saludos.
2: ¡Jijijiji! La pata y el pato se fueron a bailar. El pato se curó, la pata se enojó. Y el pato dijo, ¿para qué me invitas? ¿Sabes cómo me pongo?
0: ¡Qué tremendo!
2: La respuesta es pato criollo. Cada paso una cagada. Cuando uno pisa la cagada, ¿qué hace? Camina una pata.
1: Cerquita, tengan cuidado los leprosos. Aguante River.
0: ¡Esa! ¡Aparecieron los arriba!
3: Hola, Turquito.
0: Hola, papá.
3: ¿Cómo andamos?
0: Bien, bien.
3: Turquito, quería participar por los premios.
0: Bueno.
3: Mi nombre es Carlos, con el 2090. Y el animalito es el pato, que camina con una pata. Y quería que, por favor, si le podrías mandar un saludito a mi madre, que cumple 80, para Esther.
0: Para Esther, sí.
3: Y pedirte un temita ahí de Banda 21. Qué bonito.
0: Dale,
3: para este día especial. Así que te mando un abrazo y gracias por todo.
0: Saludos para la Estercita, feliz 81 años de vida, que Dios me la bendiga. Que Dios le siga brindando esa hermosa familia que usted tiene. Estercita, Esther, feliz cumpleaños, mamá. 81 hermosos años, felicidades.
4: Hola, Turco, soy Washington con el 7128. El único que camina con la pata es el pata y lana.
0: ¡Está bueno ese! ¡El patilana! ¡Nos vamos, señoras y señores! ¡Hemos llegado! ¡Hemos llegado al final!
5: Hola, Turquito, ¿cómo estás?
0: Bien, papá.
5: Soy Emanuel.
0: Papá.
5: Estoy con Luján, con Lugo.
0: Sí, ¿cómo estás?
5: Quería saber cuál era la consigna porque no la había escuchado bien. Por favor. Y bueno, nada, muy buena la radio.
0: Gracias, papá. Bueno, no importa, lo ponemos para. Démosle para la final a este muchacho. Llegó al final, pero bueno, casi. Bueno, nos vamos, sí, señoras y señores. ¿Cuál es el ave? ¿Cuál es la única ave de corral que camina con una pata? El pato. Que camina con una pata, el pato. Muy bien, señoras y señores. Mañana vamos jugando. Mañana se viene. Mañana se viene más jodida la weá. Mañana más jodida la weá, weón. Saludos para el Lucho. Que Dios me los bendiga. Gracias por todo, prácticamente todo pasan a la final. Acuérdense que todos los premios se van el sábado, ¿eh? Quiero agradecerle. Me voy cansado, ¿sabe por qué? Pero la cantidad de mensajes, por Dios. Muchas gracias, se nos pasó volando. ¿Vio cuando una cosa es linda o lo pasás bien, que se te pasa volando? Eso nos sucedió a nosotros. Que Dios me lo bendiga a cada uno de todos ustedes. Y ya sabe que... Que pase lo que pase en sus vidas, siempre, pero siempre traten de ser felices. Recuerde que de la vida a la muerte el paso es nada, tan solo un suspiro. Por eso, viva, viva, y no para de vivir. Que lo más hermoso es estar vivo. No te olvides... Todos los días cuando amanezca y mires al cielo, no te olvides, gracias Dios mío, de agradecer. Hasta aquí nomás. Hasta aquí nomás. El verdadero show de la locomotora guasapera. ¿O te cabe alguna duda? Después de haber escuchado tanto, ¿te cabe alguna duda? No. Y también otra de las grandes dudas, ¿te cabe alguna duda? 99.5 Imperio, la más popular. ¿O te cabe alguna duda? 98.7 Mendoza. Señoras y señores, nos encontramos mañana. Muchas gracias. Será hasta la próxima. Gracias, gracias, gracias. Chau, chau, chau, chau, chau, chau. Hasta la próxima. Muchas gracias. Chau.

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2: Buenas noches para todos. Vamos a cantar esta bonita canción.

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0: Gracias.
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